0: Así es, Señor. Declaramos eso, Señor, en esta noche. Tú eres el Rey.
1: Las voces a declararte a ti, Señor.

Tú eres grande, Dios. Eres grande, Nate. Eres digno. Entre aplausos y júbilo, el reina. Gloria a tu nombre, te exaltamos, Señor. Y te bendecimos porque estás sentado en tu trono, coronado en majestad, soberano Dios, inmutable, incambiable. Tú no varías, tú no cambias. Eres el mismo ayer, hoy y por los siglos. Y en esta noche levantamos tu nombre. Tu nombre que es sobre todo nombre. Tu nombre es digno de ser exaltado. Y si tú lo crees, dame un grito de júbilo. Recíbelo, Señor. Recíbelo, mi rey. Nos unimos a los ángeles, serafines y querubines que en esta noche están alabando tu trono. Y desde México, Distrito Federal, aleluya, coronamos a Jesús como Rey de Reyes.

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0: Son las 10 y 30 minutos.
1: Apláudale a Él. Él es digno, Él es santo. A Él la gloria, el honor.

tu mano me sostiene. Repítelo, tu mano me sostiene. Tu espíritu me alienta. Y siempre en victoria. Tú me llevarás. ¿Cuánto lo creen?

manos ahí donde estás, con toda tu fuerza, y dile al Señor con voz alta: te pertenezco, te pertenezco, te pertenezco.

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Oh Señor, en este día te doy gracias por la salvación de mi alma, Señor. Señor, te doy gracias por tu fidelidad. Padre,

0: Ahora vamos a escuchar las siguientes declaraciones de parte del hermano Pablo, Alberto Motesi, Luis Palao y Víctor Richard.
1: Está en nosotros el no perder nunca nuestra fe.
2: Declaramos que este es el día grande de nuestra bendición y de nuestra oportunidad, y queremos vivirlo para tu gloria. En medio de la tragedia, de la preocupación, de las tensiones,
3: en tus manos, Señor, encomendamos estas naciones y nuestro mundo, sobre todo nuestros hijos y nietos, que ellos todos te conozcan y que vivan para tu gloria.
1: Que prediquemos el hecho de que en ti y solamente en ti hay libertad, Señor, y que no es esta vida lo único que existe para nosotros, sino hay eternidad.
4: Confiamos en tu palabra que dice que si confesamos nuestros pecados, tú eres fiel y justo para perdonar nuestros pecados.

Sí, Señor. Los justos se alegran en ti, Dios. Los redimidos te cantan esta noche. Los redimidos de Jehová levantan canción de amor con gritos de júbilo.

0: ¿Cuántos se han venido a gozar esta noche? No entendí muy bien. ¿Cuántos han venido a gozarse esta noche? Saltando.
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0: A ver.

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0: A ver si sabe esta canción. No sé si la sepa, pero se la voy a enseñar. Me gozaré, gozaré, gozaré, gozaré en Jehová.

Levanta tu voz en adoración al Señor. Levanta tu voz en oración y adoración a Él. Al precioso Cordero de Dios que entregó su vida por nosotros. Te adoramos.

Ahora di conmigo. Tu mano me sostiene. Repítelo, tu mano me sostiene. Tu espíritu me alienta. Y siempre en victoria. Tú me llevarás. ¿Cuánto lo creen?

¡El Reina! Si es Reina, dale un fuerte grito de juego.

Aleluya. Aleluya. Aleluya. Oh, su misericordia es para siempre, mi hermano. Su misericordia es para siempre, dice la palabra. Siempre que el pueblo ganó una batalla, y siempre que el pueblo iba a pelear, siempre cantaron. Pero interesantemente, siempre mencionaron la misericordia de Dios. No el gran poder que está en nosotros, sino el pueblo cantaba: bendito sea el Señor, porque su misericordia es para siempre.

0: Un aplauso para Abel, más fuerte. Bueno, esta noche tenemos varias sorpresas. Abel es una de ellas. Vamos a cantar una canción y la hemos cambiado un poquito. Mis hijas la escucharon y me dijeron: no, papá, no. Pero bueno, yo espero que ustedes no digan lo mismo en esta noche. Pero esta es la canción que yo escribí en uno de mis cumpleaños, no les voy a decir a cuál. Y expresé al Señor.
1: Los momentos difíciles de tu vida, mi hermano. Cuando tú sientes, a lo mejor, que todo mundo te deja, es cuando su misericordia es para siempre. Es cuando Él se hace rema en tu espíritu y Él te dice: aunque todo el mundo te dejare, yo estoy contigo, porque mi misericordia, dice el Señor, es para siempre. Y Él escribió con su puño y letra en la palabra: es para siempre. Por eso hoy, esta noche, donde quiera que oigas este canto, no nos queda más que decirle a Dios:

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Sí, Señor. Recibimos tu unción. La unción que sana, la unción que liberta, la unción que transforma y restaura. Solo levanta tus manos, mi hermano, y di conmigo: yo recibo de esa unción poderosa. Yo recibo lo que tú tienes para mí hoy, Espíritu Santo, por tu unción. Yo soy libre. Yo soy libre.

Si tienes algo que darle a Dios ahora, entrégalo, entrégalo. Tú.

las águilas, no por nuestras propias fuerzas, sino con tus fuerzas, Señor. Levanta tus manos y di conmigo:

Sí, Señor. Sí, Señor. Queremos vivir debajo de tus alas, Señor. Ahí estamos seguros. Ahí somos completos, Señor. Debajo de la sombra del Altísimo. Señor, gracias por tu presencia esta noche.

¿Por qué no levantas tus manos un momento al santo? Y empiezas con tus propias palabras, audibles, a decirle al Señor lo que tienes en tu corazón hoy. Con tus palabras audibles, con tu voz, empieza a exaltarle, a decirle lo que hay en tu corazón.

así como aquella mujer, Señor, hace 2000 años. Necesitó solamente tocar el borde de tu manto, solamente extender su mano y tocar con fe el borde de tu manto, Señor. Así esta noche, hoy, como un pueblo, Señor, queremos extender nuestras manos a ti. Que liberes nuestra alma, nuestra mente, que restaure nuestra vida, Dios, para llegar a la estatura del varón perfecto. Así como aquella mujer, quizá hemos gastado todo, intentado todo. Dice la Biblia que hasta lo último ella había intentado y no le iba bien, le iba peor, dice. Pero esa vez ella escuchó que el maestro pasaba por la ciudad, que Jesús pasaba por su ciudad. Oh, querido hermano, Jesús está pasando tu ciudad este momento. Él está pasando con un manto de misericordia, extendiéndote a ti su amor, su perdón. Él quiere levantarte. Él no te quiere ver derrotado. Él no te quiere ver abatido. Solo extiende tu fe, como aquella mujer lo hizo. Él está pasando.

0: Dale un fuerte aplauso a Jesucristo.
1: Aleluya.
0: Aleluya. ¿Cuántos se sienten bien en Jesucristo esta noche? Aleluya.

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1: También queremos saludar a Evelyn. Evelyn, que dice que se conectó recién. Ella estaba haciendo ahí un trabajito también, ¿cierto? Un trabajo de estudio del Seba. Un abracito grande para el Seba, si está por ahí. Nosotros, como medio radial, le damos, ¿cierto?, un abracito también a él. También Alex Martínez, ¿ah? Y también, ¿cierto?, un abracito para todos.

usted se ha dado cuenta de pronto, que hay personas que usted tiene más, a ver, ¿cómo se podría decir? Afinidad que otras. O amiga, hay una persona que me mandó un audio recién y me dijo, gracias amiga por preocuparte, y me encantó esa parte. ¿Sabe por qué? Porque cuando hay una amistad, uno sabe lo que está haciendo la otra persona. ¿Se ha dado cuenta? Así que quiero enviar un saludo a Cata, que está comenzando una nueva etapa en su vida, está haciendo cosas nuevas, y yo sé que Dios la va a ayudar, porque Dios la llevó y le abrió puertas en ese lugar. Así que un saludo para ti, Catita. Y con respecto a eso, bueno, hay mucho que hablar. Estamos en el tiempo de la tecnología. Estamos en el tiempo de que generalmente sabemos mucho de las personas, pero a veces sabemos poco. ¿Cómo se lleva eso? ¿Cómo se puede llevar eso? Se puede llevar eso en el sentido de que usted se ha dado cuenta a veces de estar en familia y cada uno estamos, me incluyo, con el celular. Y cada uno por su lado. Oye, y yo recuerdo que siempre nos sacaban fotos, los chiquillos decían, es un ciber. A veces estamos conectados con otras personas y olvidamos que la que está al lado también hay que tomar en cuenta. Hay que abrazar, hay que tomar en cuenta, hay que saludar. Así que yo les llamo a disfrutar este día de hoy en familia con lo que está ahí cerquita. Usted tiene a su esposo, tiene a su hija, tiene a su nieto, a su bendición. Disfrútela, disfrútela. Eso es muy maravilloso. Porque muchas veces, a ver, por así decirlo, no quiero ser trágica, pero ante una eventualidad, se cae en las líneas. Oh, ¿dónde está tal persona? ¿Y dónde está esta otra persona? Comenzamos a preocuparnos. Una inundación en tal parte. Oh, yo tengo que llamar a una hermana que tengo en Santiago. Así que uno muchas veces empieza ahí, cuando pasa algo malo, recién comienza a comunicarse con las personas. Oh, mi hermano está enfermo. Oh, ahora lo voy a llamar. ¿Y por qué no hacerlo siempre? ¿Y por qué no dedicar tiempo siempre? De eso vamos a estar hablando hoy día, el día de hoy, esta tarde, de cómo está nuestra comunicación con las personas, con nuestro prójimo, tal vez nuestro vecino, nuestro mejor amigo. ¿Dónde está su mejor amiga en este momento? Viendo médico. ¿Dónde está su mejor amiga en este momento? Tomándose cita. ¿Dónde está esa persona especial? Ah, ya me puse cagüinera. ¿Dónde está? ¿Dónde está esa persona que a usted le interesa? ¿Dónde está? ¿Te has dado cuenta? Cuando alguien se interesa por alguien, pregunta, ¿dónde estás? ¿Dónde estás? Y esa es una pregunta recurrente. ¿Dónde estás? Yo a veces le hablo a algunas chiquillas y le digo, ¿dónde están? ¿Dónde está? ¿Dónde está? Apareció mi amiga Aida Huanchicay. ¿Dónde está mi amiga Aida Huanchicay? Si me está escuchando, que me diga, amén. Tengo unas ganas de verla, que creo que me voy a dar un viaje para allá. Así que bendiciones para usted. Bendiciones para cada uno, para Evelyn, ¿cierto? Cuando estamos ya trabajando, ya iba a ser un abracito. Catalina, Gaby, Alex, Nancy, ¿quién más? Marisol, también, ¿cierto? Un saludo para Marisol. Así que vamos a hacer nosotros como radio ya la costumbre de bendecirnos al que está a nuestro lado, a nuestro prójimo, y también de prontito hacer una llamada a aquel que está lejano. ¿Ah? ¿Dónde estás? ¿Cómo está tu vida? ¿Cómo está? Estás pasando todo tu proceso. Así que con esto yo quiero que usted vaya ya, ¿cierto? Haciéndose el ánimo de lo que podemos estar tratando hoy día, ¿cierto? Muchas veces nosotros recordamos cuando niños decimos, oh, yo estudié en un colegio de monjas, oh, ya con esto me eché el agua. Y uno se recuerda a algunas amigas que tengo. Tengo una amiga, Sandra Jara, que está en España. Y a cierto tiempo ella a veces me escribe por Facebook. Entonces ahí uno dice, cuando yo era pequeña tenía más tiempo y ahora tengo menos tiempo, estoy más viejita, menos tiempo. Cuando uno llega a una cierta edad, llega una edad también que los amigos van desapareciendo. Eso es parte de la vida. Pero ¿sabe usted dónde no debemos desaparecer? Pregunta de prueba. ¿De dónde no podemos desaparecer? De donde siempre tenemos que estar. Bueno, vamos a ir a una alabanza que a mí una vez yo la escuché y la primera vez debo confesar que me pareció aburrida. Pero cuando escuché de nuevamente la letra, dije yo, esta letra algo tiene que decirme a mí. Esta alabanza quiere hablar conmigo. Así que vamos a ver ahí qué es lo que quiere Dios esta tarde hablar a nuestro corazón.

Dígame, ¿le gustó esta alabanza? ¿Le gustó o no? Sí, yo encuentro que es como bien especial. Es como que nos trae el recuerdo de nuestra niñez, de cuando éramos pequeños. Y hay alguien que estuvo recordando acá su niñez, y es mi hermana Leslie. Acá mamá me ha enviado un WhatsApp donde dice: buenas noches, hermana Oriana. Un cariñoso saludo, dice. Un cariñoso saludo a todos los auditores de la radio Impacto. Un gran saludo para mi amiga de la infancia, Patricia. A pesar de la distancia, siempre estás en mis pensamientos y me recuerdo los buenos momentos que vivimos. Leslie, mire qué hermoso. Es lindo poderse saludar así también, ¿eh? Y decir, oh, yo sí, yo tenía una amiga que me ordenaba las cosas. Yo era un poquito desordenada. Entonces, cuando estaba en el colegio, yo iba a recreo y cuando volvía, me tenía todo ordenado. Mírenla. Así que eso es lindo, poder recordar lindos tiempos, momentos hermosos y decir, oh sí, y Dios a mí me concedió, siempre me ha concedido buenas amigas, personas que me cuidan. Y quiero, hablando de buenas amigas, quiero saludar a mi hermana Giselle. Giselle también, es cierto que ella es una muy buena amiga. También a Mariela, que hoy andaba viendo médico, así que también vamos a estar orando por todo eso. Y bueno, amigas de la infancia, yo le decía a Sandra, mi hermana Tina, ella es una amiga, mi hermana Marisol. Se da cuenta, si uno empieza así como a hacer memoria y dice, oh, hay tantas personas que Dios me ha regalado, que tendríamos una lista para... Así que un saludo para usted también, hermana. Tía Leslie, acá tía Leslie, mi querida cierta auditora Leslie, la tía Leslie, que está ahí recordando su amistad del pasado. Y mi amiga también del norte, un saludo para ti, amiga Aida Huanchicay. Ella era mi jefa, así que nos hicimos amigas y trabajábamos muy bien ahí en el norte. ¿Sabe lo que hacíamos nosotros? Usted no lo va a creer. Alimentábamos a 5.000 mineros. Oh, sí, así nomás era. Así que eso es lindo, esas aventuras, esas cosas lindas que Dios hace. Y uno de repente dice, oh, ¿y dónde estará esta persona? Y uno se comienza, ¿cierto?, a preguntar. ¿Pero sabe quién también pregunta por nosotros? Yo quiero recordarles, ¿cierto?, que es lindo cuando Dios coloca personas a nuestro alrededor. Entonces es lindo decir, ¿dónde estará mi familiar? ¿Dónde estará mi amigo? Pero quién nos ama, ¿cierto?, con amor eterno, nos dice en el libro de Jeremías 31:3, con amor eterno te he amado. ¿Ah? Así que aquí yo ya se vislumbra algo hermoso. Hay alguien que nos ama con amor eterno y no nos recuerda. Él no está viendo. Día, noche, invierno, primavera que no está, Él siempre está con nosotros. En medio del temporal, en medio de la lluvia, en medio de todo, ¿cierto? Él viene a nuestra vida. Así que vamos a estar hablando un poquito de esto. Si usted quiere enviar saludo a alguien que de repente se acordó, ya, háblelo. Mande su mensajito y diga, quiero recordar a mi amiga. Quiero recordar a esa persona especial que me ayudó. Y vamos a estar, ¿cierto?, viendo esa parte tan linda que es bendecirnos los unos con los otros. Y cómo Dios también quiere abrazarnos. Así que yo creo que cada vez que sucede esto y llega, hay un cambio de plan en nuestra vida. Yo pensaba que iba a ser esto, pero de pronto Dios tiene mejores pensamientos para mi vida.

0: faltas. Díselo, guay.
1: Y siguiendo, cierto, con este tema maravilloso de cómo podernos comunicar con alguien. Se ha dado cuenta que muchas veces, bueno, se corta la comunicación y comenzamos a llamar y a preocuparnos por las personas. ¿Y sabe a quién más le pasó esto? Bueno, habían dos personas, sí, dos personas, que tenían un grado de amistad muy grande, muy, muy, muy grande. Y de pronto esa comunicación se perdió. ¿Le ha pasado a usted? O esta persona, no sé, hizo algo y ya no está cerca. Ya cierto, no se comunica conmigo. Sobre todo ahora con la tecnología uno dice, me dejó el visto. ¿Se ha dado cuenta? Y me dejó el visto y no me respondió. Y uno generalmente reclama y dice, ¿y por qué no me respondiste? Y uno se pregunta. Ahora con la tecnología igual le pueden colocar esa partecita donde no se vea que la otra persona vio. ¿Ah? Los iPhone, hay toda una serie de trucos. Pero usted sabe que de todas maneras a alguien la ignoró, a alguien no está tomando en cuenta los mensajes, pasa. A veces yo escribo en el WhatsApp, alguien por ahí, y al rato dicen, acá estoy. Sí, no, sí, suele suceder. Así que eso es muy bueno. Frente a más tecnología, muchas veces nosotros a veces somos más frío. Esa es la partecita que yo quiero tocar en mía, sobre todo en mí, porque muchas veces igual dice, que no tengo tiempo de llamar a tal persona, o que no tengo tiempo de... la verdad es que me queda... necesito 25 horas al día. ¿Se ha percatado de eso? Y no lo hace. Pues bueno, cuando usted estime a alguien, es bueno que se comunique. Es muy bueno que diga, sí, aquí estoy. Mira, aquí estoy. Si alguien ha orado por usted, diga, aquí estoy. Si alguien ha estado, yo tengo, a ver, en mi vida, muchas personas que han estado en los momentos malos de mi vida. Y yo las recuerdo. Y digo, si acaso se me olvida alguien, Señor, recuérdame. Recuérdame esta persona que estuvo conmigo en las buenas y en las malas. Así que eso es como un llamado de atención para mí misma, que a veces me olvido y me olvido saludar a algunas personas. Así que me disculpan ustedes, pero si ustedes también sienten la necesidad de repente se acordaron, no he ido a ver a mi madre, no he ido a ver a mi hermana, hágalo, disfrute mientras haya tiempo, hay que disfrutar. Y como les decía, esto todo también me llevó a meditar algo que generalmente a veces pasamos por alto. Yes. Cuando escuchamos la voz de Dios y no la escuchamos bien, o escuchamos un susurro de Dios y uno sigue para otro lado, como que a mí no me habló, o será en otro momento. Siempre recuerdo la experiencia de una personita que contaba y decía que esto es como una historia, que Dios vino y le habló en cierta manera cuando era muy pequeña niña. Entonces viene Dios y le habla a su corazón, que quiere tener una relación con esta persona. Y esta persona dijo, pero no, soy niña, yo quiero jugar, no quiero ponerme seria, yo voy a jugar. Y siguió esta personita. Luego ya fue adolescente y Dios volvió a tocar su corazón, golpeó. Como eres prudente, esta persona dijo, no, yo soy joven, tengo que disfrutar la vida. Hay mucho todavía tiempo. Luego encontró novio, se casó y obviamente después tuvo hijos. Y Dios la siguió llamando. Dice, Señor, pero mis hijos son pequeños, no puedo ir a la iglesia, me complico. Es bastante complicado, no puedo ir ahora. Y esta persona dijo, no. Dejó pasar la voz que Dios le estaba hablando. Luego ella se encontraba con personas que decían, ¿y cuándo va a ir a la iglesia? ¿Y cómo está tu fe? Bueno, se trata solamente de ir a la iglesia, eso lo sabemos. Pero ¿cómo está tu fe? ¿Cómo está tu pasión? Había una persona que me preguntaba, ¿cómo está tu pasión? No, ya esta personita seguía así, pues, llegó adulta, como la edad mía, más adulta, mucho más adulta, y Dios vino otra vez y tocó su corazón. Y dijo, Señor, pero ahora ya estoy cansada, mis huesitos me duelen y no puedo ir a la iglesia y tampoco te puedo servir porque estoy cansada. Ya voy a jubilar, quiero estar tranquila, la verdad. Y de pronto, en un sueño, ella tuvo un sueño y vino Dios y le habló a su corazón, ya conversó con ella y le dijo, te he llamado cuando pequeña, te he llamado en mitad de tu vida. Te he llamado en una vida adulta. Y ahora, cuando ya te quedan poco tiempo, te sigo llamando. Y siempre has colocado excusas. Por tanto, tú darás cuenta por todos aquellos planes que yo tenía para ti. Por todas aquellas personas que tú pudiste haber tocado. Pudiste haber hablado. Pudiste haberme servido. Pudiste haber sido puente de bendición. Entonces esta ancianita se entristeció y volvió a dormir. Y al despertar, no hallaba con quién conversar y decir: Dios es real, Dios es real, Dios es real. Y ella brincaba, pero se encontró con esa parte que ya su cuerpo estaba cansado. No vaya a ser que Dios nos hable una vez. Yo lo digo por mía. Yo vine a sentar cabeza a los 30, luego a los 40 y luego a los 50. Mire, imagínese. Estoy hablando con todo el conocimiento de causa. A veces a nosotros se nos olvida. Se nos olvida quién es Él que siempre está preguntando por nosotros. Yo le hablaba de amistad. Le hablaba de amistad. Y le hablaba de eso que siempre está en nuestro corazón, que a veces nos olvidamos. Somos de una mente frágil y olvidamos nombres, situaciones, incluso olvidamos quién nos ayuda. Y alguien me pregunta a mí, me dice: ¿qué ha hecho Dios por ti? Y yo digo: oh, si hay alguien que a mí me crió, me bañó, me duchó, me llevó al médico, Dios hizo mucho más que eso. Dios hizo mucho más que eso. Y yo quiero contarles esta historia. ¿Por qué? Porque me llama la atención que en el libro de Génesis, capítulo 3, versículo 9, hay una pregunta que yo quiero ahondar el día de hoy. En Génesis, capítulo 3, versículo 9, dice: Mas Jehová Dios llamó al hombre y le dijo: ¿Dónde estás tú? ¿Dónde estás tú? El día de hoy, creo como cada día, todos los días, Dios nos dice: ¿Dónde estás tú? Y podemos estar como esta ancianita que toda su vida se estuvo justificando y dijo: no tengo tiempo, tengo que hacer tareas, tengo que hacer esto, tengo que hacer esta otra cosa. El día de hoy, imagínense que esa viejita que se despertaba y era solo un sueño. Era solo un sueño. Tal vez tú estás en los 20, 30, 40 años y este es el momento en que Dios está hablando a tu vida y te dice: ¿Dónde estás tú? O tal vez han pasado los años y estás en tu casita descansando y Dios te dice: ¿Dónde estás tú? Entonces, yo me quedo con este sentimiento. Señor, si tú me hablas, yo te quiero responder. Luego de esta alabanza, vamos a estar ya en el mensaje. Esto es como una introducción. Porque entre toda la gente que de repente nos echan de menos o echamos de menos, creo que hoy Dios está echando de menos. O me está echando de menos. El día de hoy, si me he olvidado de Él, Él quiere volver a tener una conversación conmigo.

Si acaso se nos olvida, si hay algún momento en que olvidamos todo lo que Dios ha hecho por nosotros, creo que una manera muy linda de decirle: Señor, llévame a la cruz, llévame a recordarme todo lo hermoso que tú has hecho. ¿Se ha dado cuenta de que estamos en un mundo incierto? No sabemos por dónde sale el sol mañana. Si mañana, antes generalmente decíamos, vamos a ver el tiempo para saber con qué ropa ir a trabajar. Ahora no. Ahora se da un pronóstico y salen con otra cosa. La corriente del niño ha alterado todo, ¿cierto? Y los estudiosos dicen, ¿cierto?, que hay incertidumbre en el clima, el calentamiento global de la Tierra, todo eso. Y a veces nos preguntamos y decimos, ¿qué seguridad podemos tener el día de mañana? ¿Qué seguridad podemos tener? ¿Cómo vamos a despertar el día de mañana? Hay noticias de un virus que ha salido en Rusia. Hay muchas cosas, ¿cierto? Pero ahora yo me doy cuenta, ¿por qué Dios está en este tiempo hablando tanto a nuestros corazones? ¿Por qué Dios quiere llegar a cada persona? Es como si le preguntara a la humanidad, a cada uno de ellos, ¿dónde están? ¿Dónde están ahora? Están cubriendo. Yo veía la fuerza de la naturaleza, llevaba 20 vehículos a la vez, camionetas, hasta un bus arrastró en Santiago. Y yo decía, somos tan infinitamente pequeños ante la naturaleza, somos tan infinitamente quebrantables. Entonces me pregunto y digo yo, tal vez Adán no entendió bien cuando Dios le entregó el jardín ahí y le dijo, aquí tú vas a enseñorear, le vas a colocar nombres a los animales, vas a distribuir. Yo no sé, en ese tiempo creo que no se trabajaba, todo era en frutos, ¿cierto? Y le da las indicaciones. Ya sabemos la historia, desobedeció. Y Dios pregunta ahí, en ese versículo de Génesis, en el capítulo 3, versículo 9, le dice, ¿dónde estás tú? No porque no supiera dónde estaba, sino una manera de decir, ¿qué hiciste? ¿Qué hiciste con nuestra relación? ¿Qué hiciste con nuestras conversaciones? Yo a veces trato de imaginarme y decir, ¿cómo sería Adán antes? ¿Cómo conversaría con Dios? Yo creo que conversaban y tal vez decían, ¿y cómo le puedo poner a esto? ¿Cómo se va a llamar? Ay, yo me imagino, esto se llamará gatito, esto perrito, esto es un león y puedes jugar con él. ¡Wow! Hay un cordero que juega con el león. Porque Dios es un Dios de armonía de toda la naturaleza. Todo lo creó perfecto. Pero luego de la desobediencia, todo se quebrantó. Y vamos luego, ¿cierto?, donde comenzamos de adelante, Deuteronomio, donde hay una promesa. Deuteronomio 28, si usted quiere lo anota, ya me encantaría que usted ya tomara su Biblia. Deuteronomio 28, versículo 1, ya nos da una indicación. Y nos dice, bendiciones de la obediencia. ¡Wow! Pareciera ser que el hombre volvió a olvidar que el obedecer tiene bendición, que el obedecer tiene respuesta, que el obedecer nos entrega un camino. En Deuteronomio capítulo 28, versículo 1 nos dice, acontecerá que si oyeres atentamente, atentamente, así como lo está haciendo usted hoy día, hay personas que han colocado ahí esperando o escuchando la palabra de Dios. Tal vez usted escuche la palabra de Dios en la alabanza, en un pancito de vida, o en la palabra que ahora estamos leyendo. Si Dios te dijera ahora y hablara contigo y te dijera, si tú, Marisol, si tú, Catalina, si tú pusieres atentamente oído a mi palabra y la guardares, mira lo que va a pasar. Si la guardares y la pones por obra, todos mis mandamientos que yo prescribo hoy, yo te exaltaré sobre todas las naciones. Y vendrá sobre ti todas estas bendiciones y te alcanzarán. Si oyeres la voz de Jehová tu Dios, bendito serás en la ciudad, bendito tú en el campo. Bendito el fruto de tu vientre, bendito el fruto de tu tierra y el fruto de las bestias, las crías de tus vacas, rebaños y ovejas. Bendita será tu canasta, tu artesa de amasar. Bendito serás en tu entrar y bendito en tu salir. No sé si estamos entendiendo lo que Dios nos está diciendo. Él hace mucho tiempo que nos llama.
Y ahí cuando nos dice, con amor eterno te he amado. Yo no sé, toma ese versículo, ay, Dios me ama. Pero también nos dice, si oyeres mi voz y caminares con Él, con esa voz, con esa ordenanza, y si caminares, y si guardares esas palabras, mira, tal vez si guardar esas palabras, nos enfermaríamos menos, viviríamos menos estresados. Tal vez, imagínese un mundo donde todos escucharan y obedecieran la palabra de Dios. Habría menos contaminación, habría menos incendios, incendios que provocaron la salida de bosques en Santiago, los cuales sujetaban cerros que hoy se desmoronaron. Entendiendo, si la humanidad escuchara la voz de Dios, si la humanidad escuchara la voz de Dios, haría las cosas bien. Si nosotros escucháramos la voz de Dios, no seríamos como Adán. Si nosotros escucháramos la voz de Dios, seríamos como la niña de sus ojos. Si nosotros escucháramos la voz de Dios, sabríamos que antes de irnos a dormir, tengo que hablar con Él. El día de hoy, Dios nos está mostrando un mejor camino, un camino de intimidad, un camino como el que tenía con Adán. Con el primer Adán, luego viene el segundo Adán, que es Jesús, y viene a restaurar. Y Él viene a abrir nuevamente un puente. Vuelve a poner la conversación entre el Creador y usted, que es la creación. Viene a colocar una nueva fuente, una nueva conversación. Y hoy día Dios te pregunta, ¿dónde estás? ¿Dónde estás? ¿Estamos haciendo las cosas a nuestra manera? ¿Estamos dejándonos llevar por lo que dicen tal vez las noticias? Tiempo atrás, yo recuerdo, se me va a caer el carnet con esto. Hay personas que recurrían al horóscopo del diario. Dicen, ¿cómo me va a ir hoy día? Ah, voy a ver el horóscopo. Yo soy Leo, yo soy Géminis, yo soy Cáncer. ¿En qué momento olvidamos preguntarle a Dios? ¿En qué momento olvidamos cuál era su voluntad? Hubo un momento en que olvidamos qué era lo bueno, lo correcto ante sus ojos. Pero hoy día Dios nos vuelve a hablar, nos vuelve a decir, nos vuelve a abrir los ojos y a decirnos, mira, yo soy el que paso, yo soy el que te hablo cada día. Y el hablarnos y alimentarnos es todos los días, cada día. No crea que, a ver, como dicen algunas personas, está mala la cosa. Guarden luz, carguen los celulares. Acá no se puede decir, guarden oración. No, es diario, todos los días. Guarden conversación, porque la oración, ¿qué es? Una conversación con Dios. Entonces suele suceder que a veces vamos a los cultos, vamos y nos gozamos, recibimos palabra de Dios, pero luego viene el domingo, el lunes, martes, miércoles, hoy no tengo tiempo, se me hizo corto el tiempo, no puedo orar, se me complica, he perdido la comunión, ya, ¿qué hago mañana? ¿Qué hago pasado mañana? ¿Qué hago con mi futuro? El día de hoy Dios nos viene a marcar ese camino que estuvo al principio, esa conversación diaria que Él tenía. Él quiere tenerla con nosotros. El día de hoy Él viene a restablecer ese jardín. Hay un jardín que Dios plantó en tu corazón el día de hoy. Y ese corazón, si hay, por ejemplo, cosas malas, Señor, yo tengo rencor, tengo ira, Señor, sácala. Tú eres el mejor carpintero. Comienza a sacar de mí todas aquellas cosas malas. Adán podría haber dicho en un momento, Señor, estoy tentado a hacer esto, haber conversado con Dios, pero él decidió tomar la decisión solo, con su esposa, con su compañera. ¿Estamos tan lejos o tan solos de no preguntarle a Dios, Señor, esto es lo correcto? Había una niña que siempre me preguntaba, una jovencita que yo creo que está escuchando ahora, se me presentan varias posibilidades, ¿qué hago? Ah, la oración. Pregúntale a Dios, ¿qué quiere? De pronto aparecen cosas pero fantásticas y dicen, oh, esto es plan de Dios, voy a tener un buen sueldo. Pero no era el plan de Dios. Coloquemos esa frase de Deuteronomio 28, que si escuchamos la voz de Dios, caminemos por Él. Si Él nos dice que respetando su ordenanza iremos bien, vamos a hacerlo. Si Él nos dice que cada día quiere conversar con nosotros, conversemos con Él. Si Él nos dice que cada día quiere tener una intimidad con nosotros, vamos a conversar con Él. Vamos a hablar con Él. ¿Qué le parece si el día de hoy usted despierta y dice, Señor, abre mis ojos? Comienza a ordenar mi vida. Si usted ve las noticias el día de hoy, van a ver muchas cosas que el río arrastró, que la naturaleza arrastró.
Hoy día Dios quiere despejar nuestro corazón. Quiere despejar esa relación que había al principio. Él hoy día está queriendo tener una intimidad contigo. Dios nos llama, nos cela. Él quiere disfrutar de nuestra compañía. Imagínese, a veces uno está muy cansado y imagínese ahí buscar un lugar solita en su casa. Está ahí y dice, pero estoy cansada. Y se rinde. Dice, Señor, aquí estoy. No sé qué hablar, estoy cansada, pero he llegado. Llegué a esta cita. Llegué al jardín, ese jardín llamado oración, yo llegué. Y sabes, Dios, tengo tantas preocupaciones, pero quiero estar un momento contigo. Quiero hablar contigo y quiero que tú hables a mi corazón. Mire, ¿sabe por qué le digo? Porque a mí me ha sucedido tantas veces que digo, Señor, no sé qué decir. Pero si tú hoy día me hablas, yo te escucharé. Delante estaba y como la antigua, saqué un pancito de vida y ¿qué cree usted? Me habló. Saqué otro y me siguió hablando. Es una conversación padre-hija, padre-hijo. Señor, ¿pero qué quieres de mí? Converse con Dios. El día de hoy vamos a estar orando como siempre, pero yo quiero que usted quede impactada por esto. ¿Qué es la oración? Conversar con Dios. Lo que Adán destruyó, Cristo lo viene a restaurar. Hay un nuevo tiempo de oración. Señor, en tu nombre vengo. Gracias, Dios, por recordarme que en la cruz hay un nuevo caminar, hay una nueva posibilidad. He escuchado que Jesús vino a restaurar lo que estaba perdido. He escuchado que hay un carpintero, el hijo del carpintero Jesús. He escuchado por ahí que hay campañas, que alguien habla de un Jesús, el Nazareno. He escuchado. Yo quiero que ese carpintero sea mi amigo. ¿Qué le parece si el día de hoy vamos a hablar con ese carpintero? Señor, aquí está mi vida. Restáurala, saca lo malo. Saca esas vigas malas que han llegado a mi corazón y entorpecen el palacio que tú quieres crear en mi vida. Señor, sé que has pasado por muchos lugares en la tierra. Has restaurado, has sanado. Hoy quiero que también restaures mi vida. Hoy quiero que restaures esa relación que hace ya tanto tiempo que no tengo contigo. Señor, yo quiero conversar contigo. He escuchado, Dios, que quieres hablar conmigo. Y mi corazón te dice, aquí estoy, Señor.

El libro de Hebreos, capítulo 3, versículo 15, dice: si oyeres hoy su voz, no endurezcáis vuestro corazón. Qué manera más linda y suave de decirnos: he estado hablando tanto tiempo, ¿dónde estás? Así que el día de hoy vamos a estar orando, hay peticiones de oración, pero vamos a estar más que nada, voy a usar la palabra, vamos a conversar con Dios, vamos a hablar con Él. Sé que tal vez muchas veces nos hemos confundido, pero puedo decir con ciencia cierta que sé que cuando yo he hablado con Él, Él responde. Por lo tanto, te invito a hablar con Él en este momento. Yo no sé cuál es tu oración, cuál es tu imposible, no sé cuán lejos te sientes de Dios, pero el día de hoy Dios te ha hecho un llamado. ¿Dónde estás? ¿Dónde estás? Vamos a hablar a todos aquellos que escucharon en su corazón la voz de Dios. Vamos a conversar. Sé que tal vez son poco, no sé, pero creo ciertamente que cada día Dios está provocando algo. Está llenando cada corazón. Si quieres acompañarme, mira, ahí, busca un lugarcito, tranquila en tu hogar, y vamos a estar orando.

Señor amado, te damos gracias por el día de hoy, por el día hermoso, Dios, que nos regalaste, por haber hablado a nuestro corazón. Creemos fielmente, Dios, que tú eres el Dios que nos ve, que nos restaura, el Dios que ha dejado una carta hermosa que hasta el día de hoy nos impacta, nos llega. Tal vez muchas veces yo me pregunté cómo podía conversar con Dios, cómo podía hablar contigo. Pero nunca imaginé, Dios, que el camino tan perfecto había sido a través de una pesada cruz, de una dolorosa corona de espina, que a través, Dios, de tu dolor, tú estabas abriendo el nacimiento de la iglesia, el nacimiento, Dios, de una oración, de una comunión. Señor, yo te doy gracias por aquellas personas que el día de hoy escucharon tu palabra, escucharon, Dios mío, Señor, que tú los estás llamando, por aquellos, Dios, que han caminado contigo los últimos días y tú le has sorprendido. Te doy gracias, Dios mío, por todas aquellas personas que de una u otra manera a veces piden oración y se sienten lejanas. Dios, abrázales, muéstrale, Dios mío, tu poder, como muchas veces ya se lo han mostrado. Señor, te doy gracias por Catalina. Señor, prospérala, Dios mío, donde tú la coloques, donde tú la has puesto, que ella sea luz para los demás. Señor, yo sé que tú tienes un propósito con ella. También te pido por Evelyn, Dios, que ella, Dios mío, tal vez comenzó pidiendo oración por su pequeño, pero tú ya tienes un encuentro con ella, tienes algo especial con ella, a través de ella, Dios, toda su familia. También te pido por Alex Martínez, Dios, por todos los procesos que ella está pasando. Señor, que escuchemos tu voz. Deuteronomio 28 nos dice: las bendiciones, Dios, de obedecerte. Señor, a veces nos cuesta, es verdad, nos cuesta, pero Señor, aquí está un pueblo que baja la cabeza, que te dice gracias, Padre, porque a través de Jesús tú nos abres el camino, a través del poder de la cruz tú nos ayudas a caminar. Señor, son muchos mandamientos, muchos estatutos, no podemos solos, pero tú mandaste a tu Hijo, tú enviaste a tu Hijo para que todo aquel que en Él crea no se pierda, mas tenga vida eterna. Hoy, Señor, nos vuelves a hablar con tanta suavidad. Señor, que no esperemos que vengan cosas malas, que no esperemos, Dios, que la naturaleza se revele, sino que podamos vivir bajo tu morada. Señor, yo hoy proclamo, Señor, que en tu presencia hay tranquilidad, hay paz. Señor, ayúdanos a toda la zona de Coronel, que haya muchas personas más orando, para que no vengan cosas malas a nuestra tierra, para que las bendiciones que dice acá este libro vengan sobre nosotros. Tú hoy nos muestras el camino. Si obedecieres hoy mi voz, vendrán estas bendiciones. Señor, aquí estamos. Aquí estamos, levantamos nuestra mano, nuestra voz, para decirte, Dios, gracias. Gracias por mostrarnos el camino. Gracias, Dios mío, por venir a hablar tan claro a nuestra vida, a nuestro corazón. Señor, te pido por las personas que están orando, por aquellas que dijeron amén, colocaron amén, por aquellos que tienen sus ojitos cerrados y a lo mejor están pidiendo por sus hijos, por sus nietos, por sus sobrinos, por sus padres, por su futuro. Gracias, Dios. Abrázale, Dios, con tu amor. Abrázales, Dios mío. Aquella persona que se ha operado, te pido por mi hermano, por Felipe, te pido por Antonella, te pido, Dios mío, pero aunque yo sé que tú ya los tienes en tu propósito, pido por toda mi familia, Dios, y por la familia de aquellos que están orando, por Aida Huanchicay, por su hijo, por su hija que trabaja en el norte, líbrala, Dios, de todo peligro, por aquellas personas que viven en Santiago, aquellos que tienen familiares en Santiago, Señor, por mi hermana Eva. Señor, bendice a cada uno, protégelo, Dios, de todo impacto de la naturaleza, de todo furia, Dios, que se levante. Nos escondemos, Dios, en tu roca, nos escondemos en Cristo, nos escondemos, Dios, mientras pasa tu ira, nos escondemos en ti, Dios. Gracias, Dios, muchas gracias por mostrarnos tu caminar, por mostrarnos cómo quieres que nos conduzcamos. Gracias, Dios. Gracias, Padre, en el bendito nombre de nuestro amado Señor Jesucristo. Amén.

Y así ya estamos terminando. Doy gracias a Dios por todo este momento lindo que Él provoca, de poder conversar con Él, de poder contarle, ¿cierto?, nuestras vicisitudes, por poder pedir ayuda, porque tenemos dónde ir. Gracias, Señor, por Evelyn, por Catalina, que estuvo, por Marisol, por Leslie, por Marisol también, por cada uno de ellos. Bendícelos, Dios, y que tu amor, Dios mío, le guarde en su entrada, como decía la palabra, y en su salida, en sus trabajos, en cada momento que ellos salen. Así que yo ya me estoy despidiendo, y el día de mañana es viernes, ¿cierto? Tenemos el programa en la tardecita, Mujer de Fe. Así que también, ¿cierto?, vamos a estar ahí. Y Dios bendiga a los dueños de la radio, también a mi hermana Damaris, ¿cierto?, para cada proceso que ella esté viviendo, a nuestro hermano Víctor, bendícelo, Dios. Y nosotros nos vamos con mucha alegría, con mucho gozo. Usted no se separe de nuestra sintonía. Ah, y mañana el matinal también, ¿eh?, por la mañanita. Y nos vamos a ir bien contentos acá con nuestro hermano Danilo Montero. ¿Podemos despedirnos? Sí. Shalom. Que tengan un hermoso y reparador descanso.

fuente en nosotros, Señor, que salta para vida eterna. Hay una fuente, Dios, que sale de nuestro espíritu, que no se puede detener, Señor. Hay una fuente de alabanza, una fuente llena de adoración, que fluye de nosotros, que fluye.

Bendice alma mía a Jehová, y bendiga todo mi ser su santo nombre. Bendice alma mía a Jehová, y no olvides ninguno de sus beneficios. Él es quien perdona todas tus iniquidades, el que sana todas tus dolencias, el que rescata del hoyo tu vida, el que te corona de favores y misericordias, el que sacia de bien tu boca, de modo que te rejuvenezcas como el águila.

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0: La radio te informa la hora. 13:05.
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susurro ardiendo desde lo profundo. La luz atravesaba mi sombra. Una pregunta suspendida del eterno. ¿A quién enviaré? Y la gloria desvistió su eco para ceñirse en llama. Con aliento encendido abrí mis labios. Heme aquí, envíame a mí.

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solo tu papá, enviaste a tu hijo a crucificar. Por amor a la humanidad, por amor que sobrepasa cualquier medida, me siento en deuda cuando pienso en la esperanza recibida. Más allá de toda expectativa, capaz de llenar toda mi eternidad, para reír con tu bondad sin final, para celebrar tu fidelidad. Ya no hay pecado que me separe, nada que se compare al regalo de adorarte como único Dios verdadero.

nacido de mujer, corto de días y harto de sinsabores, que sale como una flor y es cortado, y huye como la sombra y no permanece.

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Oh Señor, haz descender tu Espíritu sobre nosotros. Llena este lugar con tu presencia. Hemos sido testigos de las maravillas que ocurren cuando nos visitas. Hoy hemos venido con corazones cansados, corazones heridos, en busca de respuestas. Muchos nos sentimos vacíos, por eso queremos conocerte tal cual eres, porque sabemos que solo basta un instante en tu presencia para transformarlo todo. Hoy clamamos a ti, te invitamos a vivir en nosotros, te necesitamos.

0: Así es, amén. Ya, y vamos a ir entonces al mensaje que... A la reflexión
1: que el Señor tiene preparado.
0: Así es. Y se va a encontrar en 2 Corintios 10:12.
1: Ajá.
0: O Gálatas 6:4, 6:4, 6:5 también.
1: Sí, vamos con Corintios. Vamos a empezar con la palabra. Y esta palabra se va a encontrar en 2 Corintios 10:12, versículo 12. Y la vamos a leer en el nombre del Padre, del Hijo y del Espíritu Santo. Y todos decimos así, amén. Dice, porque no nos atrevemos a contarnos, ni a compararnos con algunos que se alaban a sí mismos. Pero ellos, midiéndose a sí mismos, por sí mismos, y comparándose consigo mismo, no son juiciosos. Amén.
0: Amén. Amén.
1: Amén. Bueno, esta palabra, como decía mi hermana Damari, la tomamos para más que nada, como es un programa de mujeres, sí. Para poder que las mujeres comencemos a valorarnos en sí mismas.
0: Y le pusimos como título, El peligro de compararte.
1: Amén, oh, qué nombre, ¿eh? Qué título.
0: Compararte. Sí. Así es. Esto es, sí, es un tremendo título, ¿eh? ¿Cuántas veces nosotras no tendemos a eso?

0: a compararnos con otras personas.
1: En no confiar en las capacidades que Dios nos entrega.
2: Amén.
1: Muchas veces. Porque a veces tenemos capacidades, pero no las vemos, ¿no? O sea, siempre las vemos en otra persona. O queremos, que me gustaría ser como la hermana, me gustaría ser como tener la capacidad, pero los tiempos son diferentes para cada uno. Y para Dios nosotros somos, nadie es igual a otro. Cada persona, cada hermano es único para Dios.
0: Cada mujer tiene un camino único y diseño único de Dios, como dice usted.
1: Sí.
0: Somos todos diferentes y todos tenemos un propósito, un proceso diferente para llegar a ese propósito. Y cuando nosotras nos comparamos con otra persona, no podemos meternos en el propósito de la otra persona.
1: Sí.
0: O no sabemos muchas veces... como dice, me gustaría ser como esa persona. O también podemos ver hasta un hogar, un matrimonio. Oye, ese matrimonio, ¿cierto? Se ve hermoso, se nota que ellos la pasan bien, disfrutan. Y es lo que muestran.
1: Sí, es lo que se ve.
0: En las redes sociales, ¿cierto? En las redes sociales igual.
1: Sí.
0: Vemos ahí... no sé, a veces viajes o tremendas casas, y también podemos tender nosotros
2: a desear
0: lo que tiene la otra persona.
1: Pero tenemos que pensar que ese matrimonio está ahí para llegar a lo que es ahora, un matrimonio a lo mejor estable, firme. Tuve que pasar procesos.
2: Amén.
1: Tuve que pasar procesos, pero cada matrimonio es diferente. Dios los transforma de una manera diferente cada matrimonio. No todos los matrimonios son iguales.
2: Así es.
1: Entonces, él conoce cómo un matrimonio, sus debilidades, todo, los fortalece. Por eso Dios es importante en la vida de un matrimonio.
0: Y
1: porque los fortalece en sus debilidades.
2: Claro.
0: Muchas veces nosotros cometemos el error de compararnos a la otra persona y queremos ser como esa persona y no nos damos cuenta que a lo mejor detrás de ella hay dolor ahí.
1: Sí.
0: Y nosotros sin querer estamos deseando la vida de esa persona.
1: Sí.
0: Sin saber cómo esa persona logró llegar hasta donde está.
2: Exacto.
0: con sus procesos vividos.
1: Yo creo que cada persona tiene su camino propio.
0: Claro.
1: No podemos estar en comparación con otra persona, con otro hermano, porque ellos están viviendo sus propios procesos, sus propias heridas, igual, porque tu herida no es la misma que la mía, o la del otro hermano, no es así.
0: Y al desear las cosas que tiene la otra persona, uno deja... menosprecia lo que uno tiene, menosprecia lo que Dios nos ha dado, menosprecia la propia vida que tenemos.
1: Él diseñó un camino para cada uno.
0: Claro.
1: Él diseñó un camino para nosotros. Entonces, todos los caminos son diferentes.
0: Claro.
1: Para llegar a una estabilidad, a fortalecernos, estar firmes, por ejemplo, en un matrimonio.
2: Si deseamos cosas que no conocemos.
1: Claro. También.
2: Porque incluso hasta en lo físico. ¿Se fijan que a veces uno dice, ¡ay, qué genial ser delgada como ella!
1: Sí.
2: Pero tú no sabes lo que está viviendo la otra persona, porque está delgada.
0: Claro.
2: A lo mejor está rodeada de enfermedades y tú estás deseando sus enfermedades para llegar a un estado de tu físico.
0: El otro día una persona me dijo, ¡ay, estoy regia, estoy delgada! Pero no sabes que yo estoy delgada. Porque, tengo diabetes y tengo que cuidarme por la diabetes y que no es nada de gracioso tener diabetes.
1: Pues,
0: y gracias a Dios yo tengo un entorno familiar que yo tengo, pero parece que todos tuvieran, porque todos me apoyan, están... todos, si yo hago un pan así de avena bien malo, a todos lo encuentran rico y todos quieren comer y me apoyan en eso, entonces me cuidan. Y...
2: por eso tenemos que tener cuidado, qué es lo que deseamos.
0: Justamente.
2: O a veces desear, no sé, que hay algunas que son gorditas, así como bien formaditas, pero a lo mejor esa otra persona también lucha, que le cuesta bajar. Entonces, a veces nos queremos comparar y no sabemos sí. con qué nos comparamos.
1: Y no, uno puede, por ejemplo, ver una persona que es regia físicamente, pero no, si lo ponemos a pensar, a lo mejor ella no se siente así porque tiene la autoestima baja.
2: Exactamente.
1: Sí, y, entonces, igual es como...
2: Entonces es complicado.
0: Sí, sí. El compararse, que... el peligro del... Como dice el título, el peligro de compararse.
1: Sí. Y que cada mujer tiene un camino único y un diseño único para
0: así
1: Dios.
0: Es. Así es.
1: Y no, nunca vamos, van a haber dos mujeres iguales.
0: Claro. ¿Sí? Así es verdad.
2: Y eso y es increíble porque el que nosotros nos comparemos... con los demás o deseemos los demás, a veces nos roba hasta la paz.
0: Sí, por supuesto, sí. Porque no nos de, sí. como decía, no nos deja disfrutar de lo que tenemos,
2: sí.
0: porque deseamos lo ajeno, que eso nos quita la paz, nos sí. quita la paz porque
1: nos disfrutamos lo que disfrutamos, nos dio, nos claro. bendice por claro. las cosas que nosotros queremos, hasta lo mínimo a veces él nos concede y debemos valorar eso igual, pues.
0: Claro.
1: Sí, y no desear lo que tiene otro.
2: Y porque el desear lo que tiene tu prójimo, primero te provoca una envidia.
1: Sí, pues está la envidia.
2: Te roba
1: sí.
2: la tranquilidad, te roba la paz.
1: La energía,
2: te roba la energía. Increíble.
1: Sí.
2: Te roba la energía.
0: La gratitud. La gratitud también te la roba, la gratitud.
2: Exactamente.
0: Estar agradecido.
2: Sí, se fijan cuántas cosas nos roban por desear algo que
1: no
2: te pertenece.
1: Que no es tuyo.
0: Claro. Claro.
2: Que no te pertenece, porque si uno se mirara todas las capacidades que el Señor ha entregado a tu vida, no desearías lo que tiene el otro.
0: Claro, cuando
2: serías agradecido con lo que tú tienes.
0: Así es, cuando tú te comparas, compararte no te hace mejor, te hace más infeliz.
2: Exactamente.
0: Te hace más infeliz porque estás cada vez que comparas, estás comparándote, estás... estaba leyendo el mensaje y me distraje. cada vez que tú te comparas, ¿cierto? No disfrutas de lo que tienes,
1: sí.
0: estás deseando lo ajeno,
2: sí. porque te haces infeliz
0: claro,
2: con lo que tienes.
0: Claro.
1: Y si nos podemos pensar, Dios no hace comparaciones porque,
0: no.
1: porque para Él nosotros somos únicos, únicos para Él. Así que no somos nosotros los que nos comparamos o podemos desear algo de alguien, pero eso no está bien.
0: Claro, y compararte te quita el enfoque de lo que Dios te está dando, ¿cierto?
1: Sí.
0: Te quita del enfoque, del propósito, de lo que Dios quiere hacer con tu vida.
2: Sí. Exactamente, y hay una palabra también en Salmos 139 y en el versículo 13, dice, porque tú formaste mis entrañas y tú me hiciste en el vientre de mi madre. Te alabaré porque formidables, maravillosas son tus obras, dice aquí. Porque nosotros somos obra del Señor. El Señor nos formó del vientre de nuestra madre. Entonces, cuando Él nos formó, Él nos visualizó con un propósito.
0: Yes.
2: Él nos visualizó con un propósito. Y el que nosotros nos visualicemos en nuestra amiga, en nuestra vecina, en una persona que tiene a lo mejor lo que tú no tienes, es como rechazar el propósito del Señor que tiene contigo.
0: Yes.
2: No valorar el propósito. Dígame, mi hermano.
1: Y el camino que
3: son las 6:30.
1: Por Dios. O sea, Dios nos diseña nuestro camino y todos los caminos son diferentes, los procesos son diferentes.
0: Y todo. Así es el compararse con otra persona, al compararse, tú estás dando tu descontento. Si tú te estás comparando es porque tú no estás contenta con lo
2: contigo
0: que tienes,
2: misma.
0: Contigo misma, con lo que eres. Y eso no está bien porque esa es una forma de descontento. Y sabemos que no es bueno porque Dios, Él es justo.
1: Así
0: Él no es injusto.
1: No. Y Él es sabio.
0: Es sabio. Entonces, si nosotros estamos descontentos, estoy diciendo que Dios es injusto, porque Él, ¿por qué no me da lo que tiene la otra persona, cierto? ¿Por qué no vivo lo que vive la otra persona? Pero Él es sabio.
1: Él es sabio y Él sabe,
0: es perfecto.
1: Y además Él sabe lo que uno necesita y lo que no.
0: Justamente.
1: Lo que te conviene y lo que no te conviene.
0: Así es.
1: Y, y lo que te va a hacer daño igual, pues muchas veces hay cosas que nosotros decíamos, pero sabemos que uno va a hacer daño, dele con la porfía, de la porfía, pero Dios sabe, dice, no, él es tan sabio, no te lo voy a dar porque esto te va a traer puros problemas.
2: O te aleja del propósito.
1: Sí, te aleja del propósito de Dios.
2: Y se fijan que a veces hay hasta amistades que te roban tu energía.
1: ¿Verdad?
2: No sé si a ustedes la pasan.
1: Cuando la amistad no es verdadera.
2: No es verdadera. Claro. Te roba la energía.
1: Sí, ¿verdad?
2: Porque a veces amistades quieren lo que tú tienes.
1: Sí.
2: Y el que ellos quieran o deseen lo que tú tienes, también te absorben y te sacan a veces te absorben tu energía y tú dices, oh, ¿por qué me siento así como agotada, como cansada? O te empiezas a cuestionar porque a veces te dice, oh, no sé, que se te ve, a mí me ha pasado que te dice, oh, que se te ve mal esto, colócate esto otro. Y tú dices, wow. Y llega a tu casa a cuestionarte, decir, ay, a lo mejor sí se me ve mal, y empiezas a no valorarte como persona tú.
1: Sí, pues, sí, de verdad.
2: Y no te comienzas a valorar lo que tú eres, lo que tú tienes. El otro día conversábamos con Damari, y yo le decía de que, ¿te acuerdas cuando algo, a ver, cuando estábamos en el gimnasio, parece que fue que yo te dije que yo soy feliz como soy? Yo soy feliz con mi físico y todo, que yo soy feliz así. Pero yo sé que por la salud no se tiene que cuidar.
1: Claro.
2: Pero yo no estoy desconforme como yo soy. Porque entiendo de que Dios me miró así, po. Sí me tengo que cuidar por un tema de salud y todo,
1: cierto.
2: Pero a lo mejor yo voy a alimentarme mejor, pero mi contextura siempre va a ser gruesa.
1: Sí. Uno tiene que aprender a quererse.
2: Uno tiene que aprenderse a amarse con tu falencia, con tus virtudes, con todo. Tú tienes que aprender a amarte, mirarte en el espejo y ver lo que tú eres, lo que Dios te puso en tu vida.
1: Mirarse al espejo y ver.
2: Y amarte.
1: Y cómo ver cómo Dios te ve a ti.
2: Sí.
1: Porque, por ejemplo, yo ahora me siento como muy querida por Dios. Muy valorada, aprendí a valorarme, aprendí a quererme, porque también pasé por un momento donde no me valoraba, no me quería. Entonces, cuando empecé a conocer a Dios, Él me enseñó a valorarme y a quererme. Y cada vez que me veo al espejo ahora, me quiero con todas mis cosas, con mis virtudes, con mis defectos.
2: Con mis achaques.
1: Con todo. Yo sé que Dios me ama por sobre todas las cosas.
2: Exactamente.
1: Y yo soy una persona única para Él, así que...
2: ¿Y les pasa, mi hermana, que cuando ustedes se levantan, hay días que se levantan y todo lo que se ponen, siente que se le ve mal?
1: Sí, de verdad, sí, me
2: como
1: pasa por eso.
2: Como que te levantas
1: eso,
2: con
1: sí.
2: Una energía, como que todo lo que... Y hay días que tú te pones a lo mejor una pincha que nunca te habías puesto y sale y te crees la reina del mundo porque sientes de que todo se te ve bien.
4: Es que igual somos así,
2: ¿sí?
4: Somos mujeres. Somos cambiantes,
1: sí,
4: tenemos
1: sí.
4: momentos así
1: sí.
4: de... Eso
2: ¿será
4: no,
2: la hormona?
4: No, eso no.
1: La hormona, yo creo que ahí por ahí va la cosa.
2: Sí, será
4: claro.
2: La hormona.
4: Claro.
1: Somos tan cambiantes.
2: Sí. Y como vamos a esta parte, yo encuentro que este mensaje es muy bueno. Es muy bueno tocarlo porque el valorarnos, esto nos enseña a valorar lo que el Señor ha puesto en nuestras manos. A lo mejor otros desearán tu familia. Pero, como decía mi hermana Soledad y mi hermana Damari, tuvimos que pagar un precio para llegar a obtener la familia
1: sí,
2: que tenemos.
1: Claro, sí.
2: De tener un esposo al lado que nos respete, el tener hijos que aún teniendo alta edad se someten todavía.
1: Sí.
2: Y eso es solo porque Cristo está en medio, porque le hemos dado el primer lugar al Señor.
1: Sí.
2: Y porque también el Señor en el tiempo nos ha enseñado a valorarnos como mujeres,
1: sí.
2: A decirnos de que no todo está perdido, de que Él nos ha entregado en nuestras manos lo que realmente nos iba a llevar al propósito.
1: Sí.
2: Entonces es maravilloso el Señor. Él sí, lo ha hecho todo bien.
1: Él nos enseña lo importante que somos como mujeres, en especial como mujeres, para Él. Entonces, Él nos enseña primero a querernos, a valorarnos. Entonces, muy importante eso, por ejemplo, a veces la inseguridad hay que entregársela a Dios nomás.
2: Sí.
1: Nada más que eso nos queda cuando somos inseguros y todo eso.
2: A mí me pasa eso, pues yo tuve que un tiempo decirle, Señor, toma mis inseguridades, porque yo toda mi vida he sido insegura de mí misma. De que por ser, si alguien me miraba así, y yo decía, a lo mejor algo tengo, algo se me ve mal. Y volví a mi casa, y increíble, yo volví a mi casa y me cambiaba ropa.
1: No sabe cómo la entiendo.
2: Hasta ese extremo, incluso insegura hasta en mi matrimonio, que no sé, pues si mi esposo se reía con alguien, yo se me levantó ese celo por mi inseguridad, celosa con todo el mundo, y eso también es producto de mi inseguridad, y eso también va tomado de esta palabra, porque a veces nosotros, nuestra inseguridad hace que perdamos muchas cosas de nuestra
1: lo
2: vida.
1: Lo que tenemos, por eso les digo que es muy importante la restauración en nuestras vidas. Por ejemplo, si nosotros tenemos dolor, por nuestro dolor, nosotros va a salir de nuestra boca algo que va a ofender muchas veces.
2: Exactamente.
1: Que va a hacer sentir mal a otra persona. Por eso es importante la restauración antes de seguir avanzando.
2: Para seguir avanzando.
4: Así es. Así es. Hermoso mensaje. Yo estaba leyendo Gálatas, que es lo mismo que
2: ¿sí?
4: decía del Gálatas 4:5. Así que cada uno someta a prueba su propia obra, y entonces tendrá motivo de gloriarse solo respecto a sí mismo y no en otro. Porque cada uno llevará.
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2: Exactamente.
4: Camino. Dios no te pide que seas la copia de otra mujer.
1: No hay dos iguales tampoco.
4: No hay dos iguales, no podemos ser.
1: No podemos ser
4: iguales, ¿cierto? Te pide que mires tu propio camino con honestidad y amor. Y caminar en Él, tomado de la mano, con los ejemplos que Él nos da, ¿cierto? Hay muchas mujeres en la Biblia que nos da ejemplo de cómo ser, cómo caminar, el propósito que Él tiene con nuestra vida, seguir avanzando en ese propósito. No en el propósito de otra persona.
1: Si nos enfocamos en el caminar de otra persona, ¿qué estamos haciendo nosotros?
2: Nos
1: alejamos, o estamos detenidos, o estancados muchas veces. Entonces,
4: como decía el otro día que usted contaba que tenía una mochila, ¿cierto? Una mochila que se la sacó y eso.
1: Sí.
4: Cada una tiene su propia mochila emocional, ¿cierto?
1: Sí.
4: Cada una tiene su propia mochila con su
1: debilidades
4: familiares.
1: Sí.
4: En lo espiritual también, ¿cierto?
1: Sí.
4: La parte espiritual que Dios conoce.
1: Sí.
4: Cada una tiene su propia.
1: Sí.
4: Entonces no podemos tomar la mochila de otra persona
1: y caminar. No, no podemos, porque yo...
4: Porque Él no te pide que cargues con esa mochila.
1: No.
4: Yo no puedo tomar tu mochila.
1: Sí.
4: Tú no puedes tomar la mía.
1: Por eso que la restauración es importante, porque esa mochila se libera cuando uno cuando uno va pasando por el proceso de la restauración.
2: Exactamente, por eso es importante.
1: Sí, importante,
2: sí. Y lo otro que nosotros tenemos que hacer cuando nosotros conocimos al Señor, nosotros más que desear lo que tiene tu prójimo, nosotros tenemos que alegrarnos.
1: Sí, agradecer un hermano está siendo bendecido.
2: Alegrarnos de su bendición, ser mujeres, decir, wow, un ejemplo, Damari, qué genial que la vida te esté yendo bien, que te trate la vida bien. O qué genial, hermana Soledad, que sus hijos hayan podido pasar sus estudios.
1: Sí.
2: Qué genial que mi hermana se compró un hermoso vehículo.
1: Sí.
2: Alegrarte porque el otro es bendecido, porque ya va a llegar tu tiempo.
1: Sí. Dios bendice en su momento.
2: Ya va a llegar tu momento, porque uno tiene que mirar que si el Señor bendijo a esa persona, ¿por qué no te puede bendecir a ti? Pero está esperando el momento, el momento para soltar a esa y quedarte esperando decir, Señor, en tu tiempo.
1: Sí.
2: Para
1: y después
2: poder
1: llegan
2: que
1: todas
2: no,
1: las
2: no de entre no de entre la vanagloria en nosotros, para poder que no, porque incluso hasta dentro de las congregaciones pasa de que a veces tú deseas el puesto de una hermana,
1: sí,
2: porque deseas ser como la otra hermana,
1: o quiere, uno quiere ser como los hermanos que son entregados,
2: sí,
1: y decir, ay, cómo me gustaría ser como ellos, cómo me gustaría ser
2: y así. Supiéramos y la no, carga, sí, el peso, pues,
1: sí,
2: que llevan
1: para poder llegar a eso.
2: Exactamente. Entonces, porque entre más conocimiento tienes, más te demanda.
1: Sí, pues.
4: Así es. Pero cuando el propósito es así, bueno, uno puede desear algo, cierto, pero si el propósito de Dios no es eso y es usarte en otro
1: ámbito, sí, pues.
4: Él te va a llevar al éxito.
1: Sí, sí. Es. Por eso el camino está diseñado por Dios.
4: Así es.
1: Él le diseña el camino de cada persona.
2: Sí.
4: Así es. Y recordar que lo que tú estás logrando, por pequeño que parezca, tiene un valor delante de Dios.
1: Sí.
4: Valorar las cosas que tenemos. No mirar al de al lado, uh-huh, o la de al lado, o del frente. No. Valora lo que tú tienes, por poco que sea, por pequeño que parezca. Dar gracias a Dios por lo.
1: Ser
4: agradecido por lo que Dios nos entrega.
2: Y eso es muy importante lo que dice es. Damari. Porque el que tú. Ella dice, Damari dice algo muy importante. Enfócate en tu caminar, en tu destino, porque si tú te miras para el lado, pierdes el propósito, te desenfocas.
4: Sí, claro.
2: Y ahí es donde tú te detienes, ahí es donde tú comienzas a ver la falencia, ahí es cuando tú empiezas a mirar con los ojos carnales y ya no miras con los ojos espirituales, y ahí es cuando ya empiezas a ver los defectos dentro de la iglesia, ya te comienzas a detener. Porque te desenfocaste. Mirástelo como cuando Pedro, Jesús lo llamó que caminara por las aguas. Cuando lo llamó que caminara, le dijo, pero le dijo que lo mirara a él. Y él sintió un susurro de viento, miró para el lado y se hundió. Y lo mismo nos pasa a nosotros. El Señor nos pide que lo miremos a Él por sobre todas las cosas.
1: Que nuestra mirada esté enfocada en Él. Solamente
2: para
1: en él.
2: Poder que no nos desviemos.
1: Sí.
2: Porque si nos enfocamos mirando la genial casa que hizo la vecina y empezamos a mirar nuestra casa.
1: No tiene un avance,
2: y
1: nada.
2: Y ahí como que le empiezas a perder el amor a lo que con tanto sacrificio lograste obtener.
1: Y que Dios te bendijo
2: que
1: igual.
2: Que el Señor te lo puso a tu lado.
4: Así es, así es. Y para ya dar término a esta reflexión maravillosa que Dios nos trajo esta tarde, ¿cierto? Nos vamos todas ahí.
2: Sí, nos vamos con tareas, vamos meditando la palabra, nos vamos meditando la palabra, donde el Señor hoy día nos enseña a que no miremos la bendición de otro.
4: Pero yo quiero decirles algo hoy día, a las mujeres hermosas, a las que están escuchando y a las que estamos acá, a las mujeres hermosas, eres única, eres amada. Y no necesitas compararte con nadie.
2: Amén.
1: Así es.
4: Haz tu mejor esfuerzo hoy, de la mano de Dios, y deja que Él se encargue del resto.
2: Amén.
1: Así es.
4: Somos hermosas, somos únicas, y solamente debemos de entregarnos a Él y de que Él obre conforme su voluntad con nosotros, con nuestras vidas.
2: Quédate para con esa reflexión el
1: para
2: día
1: cumplir
2: de
1: el propósito que Él quiere con nosotros.
2: Exactamente.
4: Para llegar a ese propósito final que Él tiene preparado para cada una de nosotras.
2: Así es.
4: No nos comparemos. Somos única.
2: Única. Única, grande y nuestra.
1: Oh, eso, yo creo que todos pensaron lo mismo.
4: Yo lo estaba pensando, pero yo sé.
2: Pero es que yo creo que a todos se le pasó por la mente.
1: Yo lo pensé.
2: Yo lo pensé y lo dije.
4: Eso fue un comercial.
2: Muy gratuito. Antiguo. Gratuito.
4: Muy antiguo.
2: Pero el Señor no hizo. Única. Y Él tomó nuestra vasija y Él la perfeccionó. Y hoy día nos vamos con esa reflexión.
4: A todos nos moldeó diferente.
2: Exactamente.
4: A todas nos hizo con un vaso ahí, ¿cierto?
2: Sí.
4: Diferente. Somos todos diferentes en las manos del alfarero.
2: Sí.
4: Él,
1: Él nos va a moldear
4: conforme su voluntad.
2: Sí, que la tarea es que cuando te levantes mañana y te despiertes, lo primero que hagas es mirarte en el espejo, decir: gracias, Señor. Sí. Qué maravilla estás haciendo. Cultura. Gracias por lo que tú hiciste.
4: Así es.
2: Gracias por lo que hiciste. Así maravilloso.
4: Así es, maravilloso mensaje. Sí, llegaron así. Juan Núñez dice: el papá del pastor, sí, dice: bendiciones para mis hermanos de Coronel y que Dios los siga usando en una forma gloriosa, entregando el mensaje de salvación. Un abrazo grande desde Concepción, hermano Juan Núñez.
2: Le mandamos
4: bendiciones para el papito del pastor.
2: Sí, para la mamá igual.
4: A su madre también.
2: Sí, a su madre igual,
4: a su esposa,
2: le mandamos.
4: La esposa del hermano Juan.
2: Exactamente.
4: Dice: papá del pastor Eliazar.
2: Ay, dice, qué rico.
4: Así es. Qué bueno que también estaba conectado. Está, sí. Bueno, esto es un enfoque de la mujer, pero también al varón.
2: Al varón.
4: También.
2: Hay muchos varones que tienen su autoestima muy bajo.
4: Sí, yo conozco varones, uno bien de cerca.
2: Tú tienes su autoestima muy bajo. Sí. Y es necesario que ellos también se enfoquen en lo que Dios tiene predestinado para él. Que mire de que sin duda con ellos también hizo su obra perfecta.
4: Es que la palabra es una sola.
2: Es para hombre
4: y
2: para mujer.
4: Ahora hablamos enfocada a mujeres, pero para hombre también. Dios se encarga de, ¿cierto?, de al que está oyendo, de darle su porción.
2: Su porción.
4: Y para que él la tome también.
2: Exactamente.
4: Sí. Carter dice: Dios las bendiga, mis queridas hermanas. Qué hermosa reflexión. Las saludo en el nombre del Señor. También saludar a todos los auditores de Radio Impacto Chile, en especial a mi niña hermosa Sandrita.
2: Mi mamita de mi corazón, el otro día le contaba, parece que te conté, Damari, que necesitaba tanto abrazarla. Hay día, ese día, no sé qué me pasó en la tarde, pero necesitaba abrazarla. Necesitaba abrazarla. Y yo decía: wow, Señor, dale harta vida para poder abrazarla hasta cuando ya no pueda abrazarla. Y llegué al día siguiente y ella estaba sentadita y yo le daba beso en el cuello y ella me decía: déjame, y yo le decía, yo le seguí, la seguía y dándole beso porque le da mucha cosquilla. Entonces yo la lleno de besos en el cuello, la amo con todo mi corazón. Ella sabe de que esta palabra es para mí. Ella me conoce tanto que yo creo que ella tiene que estar diciendo en la casa: escucha Sandra, que el Señor te está hablando. Porque es algo que yo siempre he luchado con mi autoestima, siempre, toda mi vida.
1: Es tan difícil luchar.
2: Y es tan complicado porque te baja todas tus defensas. Yo creo que muchas mujeres se sienten identificadas con esta palabra, donde a lo mejor yo no veo las bendiciones materiales en otra persona. Porque siempre me he conformado con lo que el Señor ha entregado a mi vida y soy muy agradecida por todo lo que el Señor me ha dado. A lo mejor puede venir la referencia de muy cerca, pero yo soy muy agradecida de todo lo que el Señor ha puesto en mis manos con mi esposo. Pero lo que sí he luchado mucho con mi autoestima. He luchado mucho de muy pequeña, cuando, no sé, pues cuando ya era más Lola y todos me decían: oh, pero si eres hermosa, eres linda. Yo nunca me creí el cuento. Yo decía: ¿y qué verán? ¿Qué verán? Decía yo, a lo mejor me ven. Y yo le decía, siempre tenía esa palabra, decía: es que tú me amas, que tú me lo dices porque me quieres. Sí, pero nunca me he sentido, me ha costado eso. Yo creo que el Señor día a día ha ido tratando con mi vida a mediante de que yo le he ido entregando cosas a Él. Porque uno tiene que soltar cosas para poder que el Señor empiece a restaurar.
1: Sí, empieza a restaurar.
2: Y que te invitamos.
1: Y a partir de eso uno empieza a sentir.
2: A valorarse.
1: Sí,
2: a valorarse
1: lo
2: como
1: más
2: mujer.
1: Especial, lo más especial que yo he sentido en todo este tiempo es la paz.
2: La paz, sí.
1: La paz, que es increíble, que hasta mis hijos la han notado. No sé, sentí esa paz de sentirme un poquito más segura, porque sabe, Dios conoce mi debilidad y sabe que también tengo problemas con eso, con la autoestima, pero día a día voy trabajando en eso.
2: Uno va trabajando,
1: sí, pero con la ayuda de Dios también.
2: Y es un sufrimiento. Sí. La gente dirá, ah, pero ¿cómo va a ser tanto? Y uno sufre.
1: Sí,
2: sufre. Uno sufre cuando es celosa.
4: Hasta aquí llega el sufrimiento.
2: Sí, de todas maneras. Sí. Por
4: el Señor
2: eso
4: nos dice.
2: Es una tarea.
4: Así es. Sí.
2: Es una tarea que el Señor hoy día nos entrega. Yo creo que esta palabra era para nosotros.
1: Y para empezar, tenemos que estar dispuestas a que Dios obre en nuestras vidas igual. Porque si no. Dios no puede hacer mucho,
2: claro. Sí.
1: No puede hacer nada, claro. Si nosotros no entregamos esa debilidad, esa carga a Él, Dios no puede hacer nada.
2: Exactamente, amarnos, comenzarnos a amar, amarnos, sí. Llenarnos de amor propio, sí.
4: Y recuerden que somos amadas.
2: Somos amadas.
4: Somos, sí, amadas por nuestro, sí, Señor. Y por todo nuestro entorno también, sí. Por nuestra familia. Somos iba a decir afortunadas. Somos amadas, somos hijas. Hija, somos perlas preciosas, dijo Oriana el otro día.
2: Sí.
4: Somos perlas preciosas.
2: Él no escarbó de la tierra, ella decía, escarbó en la tierra y te escogió y te buscó y encontró esa perla que se llamaba Sandra. Esa perla que yo le escuché ese día a mi hermana Oriana y yo me bendecía mucho su palabra. Yo creo que el Señor está haciendo grandes cosas con nosotros. Yo escuchaba a mi esposo el otro día, Damari, cuando dijo. Cuando el día miércoles vinimos a trabajarle los dos y él dijo, la radio sirvió para muchas cosas en mi vida que he tenido que ir frenando, dijo él, y así también lo he hecho con mi vida, así también lo he hecho, porque sin duda cuando uno exhorta una palabra, la entrega, primero es para uno y uno se va reflexionando a su hogar. Cada palabra que hemos entregado, nos hemos ido reflexionando a nuestro hogar y hemos ido meditándola y tratarla de hacer vida. Cuesta mucho, pero no es imposible.
4: Claro.
2: Para Él no es imposible.
4: No, porque cuando llegas a pasar por una situación, te viene a la mente, la palabra,
2: sí.
4: La palabra que leíste, la palabra que tuviste que soltar, y el Señor viene a tu oído y te dice,
1: ya sabes. Cuando estamos en un momento difícil o pasamos una situación difícil, sabemos dónde tenemos que ir.
2: Claro,
1: aquí es. Como siempre digo, sí. Para mí, yo tengo un refugio. Mi Dios es mi refugio y ya sé cuando tengo una dificultad, un problema, sé a dónde tengo que ir.
2: Sí.
1: Y Él me va a recibir con los brazos abiertos.
2: Exactamente.
1: Así que esa es la
2: opción. Vivía encontró otro refugio con mi hermana Soledad. Mujeres de fe acá.
1: Sí.
2: Entonces, cuando usted quiera agradecerle al Señor todo lo que el Señor ha entregado, aquí tiene su refugio, ¿cierto?
4: No, sí, ahora ya ella no está más invitada porque ella pertenece al programa.
2: Sí,
4: ahora
2: ya ahora somos
4: vamos
2: tres.
4: A hablar con ella. Los mensajes van a llegar cuando ella no pueda asistir. Pero ya no va a ser un mensaje si es que ella puede venir. No, va
2: porque está contratada, ella está, como me dijiste un día. El Señor la contrató.
4: Está contratada. El mensaje va a ser cuando ella no pueda por algún motivo venir. Pero ya
1: hasta
4: ella está contratada.
1: Hasta el momento no he dicho ninguna invitación.
4: No, por eso ya no es invitación. Ya está contratada.
2: Así es. Sí, le va a servir. Sabe que esto sirve mucho. Es una iglesia en el aire.
1: Uno aprende mucho igual.
2: Uno va aprendiendo, sí, porque esto te hace escudriñar la palabra que a veces nos cuesta durante, sí, el día. Nos hace presentarnos delante del Señor, que a veces no lo hacemos. Y esta es la oportunidad.
4: Así es. Vamos a leer entonces el último mensajito que llegó de Andrea. Todavía la estamos esperando a Andrea. Aquí estoy. Dice, buenas noches a las mujeres de fe. Qué hermoso mensaje. Saludos y bendiciones a todas y a los auditores de Radio Impacto Chile.
2: Ay, sí, le mandamos un fuerte,
4: sí,
2: abrazo, la estamos esperando.
4: La estamos esperando, no vino esta semana, esperemos que venga la próxima, porque me está diciendo ya quiere venir y que podamos hacer, decía, un día miércoles, si es que podía el pastor hacer acá el discipulado, ya, para poder ella participar también.
1: Ah, bien, estaría bien.
4: Así que, claro, le dejamos todo de
2: mano del Señor,
4: que Él ordene, porque ella iba a venir esta semana y no se pudo.
2: Yo creo que se le complica igual con una pequeña. Ya con una pequeña es más complicado tomar decisiones así más espontáneas.
4: Sí, pero
2: uno tiene un hijo pequeño.
4: Es que su esposa está trabajando. Bien. Es por eso. Gloria, es por Dios. Eso porque esta semana entró a un trabajo a prueba 4 días. Oh. Y ayer se cumplieron los 4 días. Bien. Y hoy día fue a trabajar nuevamente. Así
2: bien,
4: que,
2: bien.
4: Gracias
2: bien.
4: Al Señor que está abriendo puertas de bendición, puertas de trabajo. Ahí en su hogar que tanto lo necesitaba. Pero así es el Señor. ¿Sí? No deja a su hijo desamparado.
1: Responde las oraciones, responde, con fe y todo.
4: Sí. Él sabe lo que su hijo necesita.
2: Exactamente.
4: Y como dicen que. Él aprieta, pero
2: no ahorca. No.
4: ¿Así dice?
1: Y además es un Dios de sorpresa.
4: Por sorprende.
1: Exacto. Con cualquier bendición.
2: El Señor dice en su palabra: creamos. Clama así a mí y yo te responderé.
4: Lo que pasa es que los tiempos de Él, uno no los conoce. Sí. Y uno siempre quiere todo al tiro, sobre todo en una situación así, uno se desespera muchas veces. Pero el Señor tiene los tiempos, toda la.
2: Y uno, cuando conoce uno que es de Dios. Cuando tú pasas el proceso de estar sin trabajo, pero siempre te estás sustentando.
1: Siempre
2: nunca falta el sustento en tu mesa.
1: Claro.
2: Sí, y nunca falta el sustento en tu mesa y tú dices, bueno, esto era Dios.
1: Ah, sí. Y cuando uno no. Con Dios uno encuentra la salida.
2: Exactamente.
1: ¿Sabes? Porque cuando uno no conoce a Dios, ve que todas las puertas están cerradas y no hay salida.
2: Y te desesperas.
1: Desespera
2: y a veces tomas decisiones equivocadas.
1: Claro.
2: Pero cuando tú esperas en el Señor. El Señor hace. Él hace.
4: Estamos contentas por eso, porque Dios está abriendo, está respondiendo, abriendo puertas de trabajo y está respondiendo. Damos gracias por todo lo que se hizo hoy, por su palabra maravillosa. Y vamos a sellar con una oración.
2: Amén.
4: Hermana Sandra.
2: Ya.
4: Amén.
2: Sí.
4: Recordar de la hermana.
2: Amén.
4: Y orar por él. Por allá,
2: por la familia igual.
4: Claro.
2: ¿Sí?
4: Por lo que está pasando.
2: Amén.
4: Para el norte.
2: Padre bendito Dios, en esta hora, Señor, te damos la gracia. Gracias, Padre Celestial, por permitirnos un día más, Señor, poder hablar de tu palabra, Señor Jesucristo, donde tú nos enseñas, Padre amado, a amarnos. A no compararnos, Señor Jesucristo, sino amarnos por lo que tú nos has entregado, por lo que tú has hecho con nosotras. Gracias, Padre amado, te damos en el día de hoy, Señor, porque nos has hecho mujeres virtuosas, Señor. Mujeres llenas de ti, Padre Celestial. Mujeres agradecidas, Señor Jesucristo. Mujeres agradecidas, bendito Dios, por lo bueno, por lo malo, Señor Jesucristo. Gracias, bendito Dios, te damos en esta hora por reunirnos, Padre amado, con mi hermana Soledad, con Damari, Señor, con Emanuel, bendito Dios. Gracias, Padre amado, porque hoy día nos sacaste en victoria nuevamente, Señor. Usted mostró su gloria y su poder, Señor. Hoy nos vamos con esa enseñanza tan maravillosa, amarnos por sobre todas las cosas. Amarnos, Señor, porque usted ya pagó el precio por nosotros, Señor Jesucristo, donde teníamos que habernos pagado nosotros. Pero usted dio a su Hijo, Señor Jesús, por amor a nosotros. Por eso tenemos que ser agradecidos, bendito Dios. Gracias, Señor Jesucristo, porque usted ha sustentado nuestra mesa. Gracias, Padre amado, porque usted ha abierto puertas de trabajo, Señor Jesucristo. Gracias por cuidar a nuestros hijos. Gracias por cuidar a nuestros familiares, Señor. Gracias, Señor Jesucristo, porque dentro de todo su unión, Señor, ha estado. Se ha hecho presente, Señor Jesús. Padre, así también te pedimos, Señor, por la petición de mi hermana, bendito Dios. Por eso esas ciudades, Señor, que han pasado, Señor, derrumbes, diluvios, Señor Jesucristo, que han sido afectados sus hogares. Oramos por la familia de que nos presentaba nuestra hermana, donde perdieron a su madre, bendito Dios. Donde sabemos que una madre, Señor, es necesario en un hogar. Es indispensable, Señor. Es una pérdida irreparable, bendito Dios. Pero creo fielmente, Señor, que usted colocará la paz. Colocará esa paz, Señor, que el mundo no la da, que solamente la da usted, bendito Padre. Gracias, Señor Jesucristo, porque usted toma dominio de todo. Gracias, Señor, por ese trabajo que le dio al esposo de mi hermana Andrea. Gracias por el trabajo, Señor, que le presentó a mi hermana Oriana, a sus compañeras de trabajo. Gracias por responder esas peticiones. Gracias, Señor Jesucristo, porque usted nos ha cuidado. Dentro de las enfermedades, usted se ha hecho presente, bendito Padre. Gracias, Señor, porque usted ha sido bueno. Y para siempre son sus maravillas, Señor Jesucristo. Gracias porque usted se hace presente en una pequeña palabra, Señor. Usted muestra su gloria, Señor, y muestra su perfección. Gracias, Señor, porque a pesar de todo lo que vivimos día a día, Señor, usted siempre muestra su luz. Usted siempre muestra, Señor Jesucristo, que usted está con nosotros. Y se hace sentir en cada situación, Señor Jesucristo. Gracias porque usted protege lo más amado que son nuestros hijos. Gracias te damos, Señor. Gracias por todo, bendito Dios. Nada más, Señor, si alguno tuviese alguna petición y no lo ha escrito, Señor Jesucristo. Usted conoce cada corazón. Usted conoce cada petición, Señor. Hágase presente conforme a su voluntad en cada vida, Señor Jesucristo, según la necesidad que tenga cada uno, bendito Dios. Yo sé que hay muchas personas, Señor, que tienen anhelos. A lo mejor, Señor, anhelos que en su momento usted los va a traer en su vida. Gracias, Padre amado, en esta hora, y queremos, Señor, que esta oración pueda subir como un perfume agradable delante de su altar. Señor, la dejamos cubierta en el nombre del Padre, del Hijo y del Espíritu Santo. Amén.
4: Amén. Está todo dicho, está todo hecho. Le damos gracias al Señor por un viernes más de haber estado acá en su programa Mujeres de Fe.
2: Mujeres de Fe.
4: Esperando que tengan un fin de semana bendecido, que tengan un buen descanso. Creo que sigue las lluvias el día domingo. Sí. Creo que sigue las lluvias
1: hasta el lunes, parece, o martes.
4: Así es, sí. Bueno, sigue la lluvia, así que.
2: Y que aproveche a regalonear en su casita. Ah, sí. Con una rica sopa y pilla.
4: Wow, yo que rico. No puedo comer
1: sopa. La estufita.
4: Sí. Bueno, coman por mí.
1: Sí. Uy, eso no,
4: así que. ¿Está todo, está dicho? ¿Sí?
2: Yo me despido.
4: Me acordaba de algo. Ay, se me olvida algo. Que delante hablé con Jacqueline y me decía, ay, no pudo venir ella, quería estar acá, la había invitado. No pudo estar acá, pero ella me decía que había tenido control unos días atrás con el cardiovascular y daba gracias a Dios porque Dios no la dejó con ninguna secuela.
2: Gracias,
4: daba gracias al Señor porque del infarto que ella tuvo, sus exámenes salieron buenos, no quedó con ninguna secuela y el medicamento que le habían dado también se lo eliminaron porque le estaban produciendo moretones en su cuerpo y ya no era necesario que los tomara.
1: Ay, qué bien.
4: Así que solamente la dejó con la dieta de la sal.
2: Ay, de tiene que cuidarse.
4: Poca sal, nada más. Entonces, qué maravilloso.
2: Que toda la gloria y la honra sea para él.
4: Así es. Así que Dios hizo el milagro, pero completo.
2: Exactamente. También déjale un fuerte abrazo a la tía Norma, que me dejó un mensajito, a Marcelita y a Alex. Así que un fuerte abrazo. Y si no alcanzamos a saludar a alguien, dese por saludado de parte del Señor.
4: Sí, que sean todos muy bendecidos. Muchas gracias por acompañarnos, estar atento a todo lo que se habla en la radio y en el programa.
1: Ya, yo también me despido igual, siempre es grato para mí la invitación, estar con ustedes, hermanas, aprendiendo sobre la palabra igual. Así que doy gracias por eso y saludo a mi familia, a mi esposo, a mis hijos y también a nuestro pastor Eliezer Núñez. Cariños para él, para su familia, sus niños
2: y toda su congregación.
1: Sí, sí, la congregación a que nosotros vamos.
4: Hay hasta personitas que están invitadas de la congregación, ¿cierto?
1: Sí,
4: para que vengan acá a la radio. Sabemos que por este tiempo, porque es complicado la lluvia, se oscurece tan temprano, pero ya va a pasar van a venir el invierno. Pasar el invierno.
1: Vamos a ver más sol, va a haber más sol.
4: Yo creo que ahí ya vamos a programar las visitas porque de Concepción acá igual es más complicado de que puedan venir. Y por este tiempo, pero ya cuando empiece la primavera. negra, oh, ya va a cambiar todo.
2: Sí. ¿Cierto? Así que nos juntamos el próximo viernes, hermana Soledad, mi hermana Damaris.
1: Ah, ya, o sea, ya estoy.
2: Ya está contratada.
4: Entonces, contrato.
1: Lo tengo que firmar.
2: Sí, por supuesto. Así que nos vemos el próximo viernes. Gracias a mi hermano Emanuel. Muchas gracias por esta gran cooperación, igual que nos ayudan en los controles, y que el Señor te bendiga grandemente y que tenga un fin de semana muy, muy bendecido y un descanso reparador.
4: Así es, bendiciones, sí, para todos.
2: Para todos. Chau, chau. Chau.

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tardes, muy buenos días. ¿Cómo está? ¿Cómo amaneció el día de hoy? Ya es viernes, ¿sabes? Se siente en el aire ese espíritu de descanso. Se acerca ya al fin de semana y la alegría que nos acompaña, ¿verdad? También está junto a nosotros en esta mañana de día viernes 18 de julio de este año 2025, cuando son las 9 de la mañana con 8 minutos. Les saludamos desde Radio Impacto Chile, ¿eh? Y le damos la bienvenida, por supuesto, a esta nueva jornada, agradeciendo a Dios por su fidelidad y por habernos sostenido una semana más. Gracias, buen Dios, por este maravilloso día que Él nos permite vivir. Hoy, por supuesto, es un buen día para sonreírle a la vida, dar gracias por lo vivido y confiar en lo que viene, en lo que el Señor nos tiene preparado, ¿cierto?, para el día de hoy y, por supuesto, para este fin de semana que ya se nos avecina. Este es el día que hizo el Señor, nos gozaremos y alegraremos en Él. Quédate con nosotros, tenemos buena música para compartir esta mañana, mensaje, por supuesto, de la palabra del Señor. Y una comunidad que camina contigo ya. Así que bien, pues, gusto en saludarles entonces a todos los que están juntitos a nosotros en esta mañana ya. Así que bien, pues, bien por ustedes, bien por todos los que están en este día, ¿cierto? Y queremos invitarle a que se pueda unir a nuestro chat en vivo también. Acompáñenos, disfrute de este buen momento que el Señor nos permite vivir cada día, cada momento que podemos vivir, ¿cierto? Es porque el Señor así lo ha querido, porque así lo ha permitido. Así que gracias al Señor, gracias al buen Dios por todos estos instantes que Él nos permite vivir, ¿cierto? Levantarnos, abrir nuestros ojos durante la mañana y ver las maravillas que Dios nos tiene preparados para el día de hoy. Como les decía, queremos invitarle a usted y a su familia a ingresar a nuestro chat en vivo, ¿eh? Para que nos pueda contar algunas cositas, desde dónde nos escucha, cómo está, cómo amaneció hoy, cómo está su día, ¿eh? ¿Se levantó o aún está acostadito? ¿Tomó desayuno o lo está haciendo en este momento? Todas esas cositas las podemos ir compartiendo a medida que vamos avanzando en la programación de la radio a esta hora del día, ¿ya? También puede dejar ahí algún saludito, ¿cierto? Algún pedido de oración, algún testimonio o algún versículo, ¿eh? Un versículo especial que haya tocado su corazón durante el día de ayer o hoy día en la mañana, ¿cierto? Alguna cosita linda que tenga ahí que compartir con nosotros, lo puede hacer a través del chat en vivo o también lo puede hacer en el WhatsApp de la radio, que es el más 569-74-24-62-11. Ahí está entonces la información para que usted nos acompañe en este lindo día. Continuamos saludando con mucho cariño entonces a todos nuestros fieles auditores que ya están conectados a esta hora ya. Así que bendiciones, un abrazo enorme para todos aquellos, ¿cierto?, que están junto a nosotros, para que los que van rumbo al trabajo, ¿cierto?, los que ya están también, por supuesto, en sus labores diarias de los quehaceres del día, ¿cierto? A todos aquellos les saludamos en esta mañana, a los que están, como les decía anteriormente, ya tomando desayuno, preparando alguna cosita rica, un café, ¿cierto? Una leche, puede ser un tazón de Nilo. Claro, todas esas cositas se preparan durante la mañana para comenzar con ánimo el día, para reforzar nuestro organismo, ¿cierto? Para que nuestro cuerpo recupere las fuerzas para hacer todo lo que nos toca hacer cada mañana, ¿cierto? Cada día trabajar, estudiar, para los que estudian, ¿verdad? Aquellos emprendedores que día a día también se levantan, ¿cierto? Con toda la fe del mundo que hoy va a ser un día distinto, hoy se va a vender todo lo que usted tiene para vender, ¿cierto?, en su negocio, en su local comercial, en fin, en las redes sociales también. Hay mucha gente que trabaja vendiendo artículos, ¿cierto?, a través de redes sociales. Así que hoy día va a ser un día bonito, ¿eh? Así que tenga toda la fe del mundo que así va a ser. A los transportistas también, aquí a los transportistas escolares, a los transportistas que trabajan en sus medios, ¿cierto?, de locomoción colectiva, taxi colectivo, los taxibus, en fin. Hay mucha gente que trabaja movilizando personas, transportando de un lugar a otro, transportando personas, ¿cierto?, de una empresa, en fin, todos los que sintonizan Radio Impacto Chile de distintos rincones del país, ¿eh? Saludamos entonces a todos aquellos y gracias por ser parte de esta gran familia de la radio. Que el Señor les pueda bendecir en esta mañana, que el Señor les fortalezca, les llene de paz y les guíe a cada paso que estén dando el día de hoy. Bien, pues, ¿eh? Así que una linda mañana, gracias por estar junto a nosotros y vamos a comenzar ya, pues, ¿eh? Este momento, este instante, con música, con cositas lindas que vamos a ir preparando especialmente para cada uno de ustedes. Así que ya está extendida la invitación. Usted lo puede también compartir, ¿cierto?, con sus seres queridos, alguna persona ahí que quiera escuchar la radio, usted le puede compartir
en el link, ¿eh? El link claro ahí de la página web para que pueda compartir juntito a nosotros. Sonríele, sonríele a la vida en este día.

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Bien, ya son las 9:20, 9:20. Pasa rápidamente, avanza rápido la hora, sobre todo en la mañana, ¿eh? Claro, cuando tenemos que llegar muchas veces a nuestros lugares de trabajo, nos levantamos un poquito atrasados, pero la hora avanza rápidamente y estamos ahí rapidito colocando nuestras cosas, ordenando todo para llegar a tiempo a nuestro lugar de trabajo. Saludamos a todos los que están abriendo sus locales comerciales a esta hora, ¿eh? Claro, hay muchas personas que abren entre las 9 y 9 y media, por ahí están abriendo sus locales comerciales. Así que les saludamos también, si es que están escuchando a alguno de ellos, algunos hermanos, ¿cierto? Algunos amigos de acá, de nuestra comuna de Coronel. Saluditos a todos, que tengan un buen viernes, ¿ah? ¿Eh? Así que ánimo nomás, ya es el último día de la semana, ya se viene un descanso para muchos, ¿ya? Así que bien, pues comenzamos este día entonces con música. Tenemos algunas noticias que vamos a ir desarrollando también durante el espacio, ¿ya? Tenemos varias informaciones, quizás algunas noticias no tan buenas, pero ahí lo vamos a ir comentando a medida que va avanzando la mañana.

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de hoy, ¿ya? Y para los próximos días que vienen también. Hoy día viernes 18 de julio, condiciones variables de sol y nubes, con temperaturas entre 7 grados y 15 graditos, ideal para el día. No se esperan lluvias, pero la mañana se sentirá algo fresca, dice. Claro, está un poquito fresco, hay 8 grados actualmente a esta hora de la mañana. El próximo sábado y domingo, cielos un poco brumosos y nublados. Las temperaturas máximas rondarán los 14 y 16 grados. Y las mínimas bajarán hasta los 5 grados. Es una buena temperatura, ¿eh? Claro, es una temperatura bien, bien estable ahí que tendremos el fin de semana. Así que, para que usted ya lo sepa, no se aproximan lluvias, al menos por los próximos 3 días. Agua no va a caer, ¿eh? Sí, pero a ver, como dice la canción ahí, agua va a caer, pero no va a caer, al menos por este fin de semana.

0: Bien, 9 de la mañana con 30 minutitos. 9 de la mañana, 30 minutos. Vamos a compartir algunas noticias, informaciones que están ocurriendo en nuestra región, en la región del Biobío, acá, ¿cierto? A esta hora de la mañana. Noticias que se comparten a través de redes sociales, ¿ya? Noticias que están ocurriendo en este preciso instante. Como por ejemplo, un lamentable accidente, ¿ah? Ocurrió acá en la ruta 160. Accidente de un bus deja un fallecido y 28 heridos en Carampangue. Vamos a comentar un poquito esta noticia. Dice: un trágico accidente de tránsito se registró pasada las 7:30 horas de la mañana de este viernes en Carampangue, provincia de Arauco, dejando como saldo una persona fallecida y 28 heridos, 8 de ellos de gravedad. El incidente o accidente ocurrió, cierto, específicamente en el tramo Tres Pinos, acceso norte al Arauco, ya, en dirección sur-norte, dice. La máquina involucrada es un bus de la línea Silpar, cuyo conductor, por causas que aún se investigan, perdió el control del vehículo volcando sobre la calzada. En el momento del siniestro, el taxibús o microbús, ¿verdad?, transportaba a 28 personas. Según la información preliminar recabada en el lugar, de los ocupantes del bus, 20 resultaron con lesiones leves, mientras que 8 se encuentran con heridas de carácter grave. Lamentablemente, una persona perdió la vida a raíz del impacto. Ante la magnitud de la emergencia, el delegado presidencial de la provincia de Arauco, Humberto Toro, confirmó la activación de todos los protocolos de emergencia. Comillas, están ocurriendo o concurriendo todos los equipos de ambulancias que se han activado en la provincia. Carabineros también se encuentran en el lugar del accidente. Señaló la autoridad, destacando la rápida respuesta de los servicios de emergencia para atender a los afectados y asegurar la zona. Equipos de emergencia, incluyendo personal de salud, bomberos y carabineros, se encuentran trabajando intensamente en el lugar del accidente para asistir a los heridos. Realizar, por supuesto, las pericias correspondientes.
1: Son las 7:30 minutos.
0: Transitar con precaución por la zona y buscar rutas alternativas, si es posible, ya, para que se pueda realizar de buena manera, cierto, la investigación y dar con las causas exactas del volcamiento que ocurrió a eso de las 7:30 horas de la mañana de hoy viernes. Ahí está entonces más detallada la información que nos llegó hace algunos instantes, bueno, un poquito más temprano, ¿cierto? A eso de las 8 de la mañana ya estaba llegando esta información a los portales de noticias, ¿cierto? De todas las redes sociales. Pero ya a medida que ha ido avanzando la mañana, se ha ido detallando un poquito más, ¿cierto? Lo ocurrido en aquel lugar. En principio no se tenía bien la información, ¿verdad? Por eso no se quiso entregar rápidamente, pero ahora ya está más detallado, ¿cierto? De lo ocurrido en aquel lugar. Entonces, en Camino Arauco, sector Carampangue, sector Tres Pinos, ahí estaría habría ocurrido entonces este accidente en dirección de sur a norte, con 28 heridos en aquel lugar, ¿eh? Y lamentablemente un fallecido ocurrido en aquel accidente. Ahí podemos ver algunas imágenes que se muestran, videos, ¿cierto?, que grabados por algunas personas que estaban en el lugar, donde podemos ver nosotros acá la magnitud del accidente, ¿eh? Un vehículo, un taxibús, ¿verdad?, de la línea Silpar, totalmente volcado ahí a un costado de la carretera. Se ve personal de emergencia trabajando, ¿verdad? Bomberos, carabineros, rescatando a las personas que resultaron con lesiones, ¿eh? Muchos de ellos con lesiones de gravedad. No se tiene todavía la causa exacta del volcamiento, eso está en curso, eso es una investigación que se está realizando, así que más tardecito yo creo que se van a ir apareciendo ya en redes sociales todo de acuerdo a lo que se vaya recabando, ¿cierto?, en aquel lugar, y se tendrá un dato más certero de lo ocurrido entonces con el conductor, para ver qué le pasó al conductor ahí. Si bien es cierto, se recuerda algún tiempo atrás, no sé cuánto exactamente, algunos meses atrás, también hubo un accidente, ¿cierto? Camino Arauco, ahí en sector de Chivilingo, por ahí, sí, creo que fue, no, Colcura, entre Colcura y Chivilingo hay también un accidente de una máquina también de la misma empresa, misma empresa Silpar, que tuvo ahí un accidente muy grave donde hubieron también personas fallecidas. ¿Qué estará pasando con la empresa? ¿Qué estará pasando con los buses, cierto? Yo creo que hay que hincar el diente, cierto, hacer una investigación más a fondo para ver qué está pasando con la empresa.

Continúan los movimientos sísmicos, ¿eh? La mañana de este viernes, también a eso de las 8.37 minutos, un temblor de magnitud 3.3 se registró en la zona norte del país, según informó el Centro Sismológico de la Universidad de Chile. De acuerdo a los datos entregados por el organismo, el epicentro del temblor se ubicó a 37 kilómetros al este de Pica, en la región de Tarapacá, con una profundidad de 111 kilómetros. No se reportan daños, ¿cierto? Fue un temblor bastante leve, pero es parte de este enjambre que hemos tenido, ¿cierto? Una seguidilla, más bien dicho, no podemos hablar de enjambre, pero sí de seguidillas de temblores que se han ido desarrollando durante estos últimos días, acá en nuestro país. Yo creo que no es para alarmarse tanto aún, ¿cierto? Claro, aunque algunos tienen miedo, ¿eh? Sí, hay personas que ahí tienen esa fobia a los temblores, a los movimientos sísmicos. Pero yo creo que es parte de ella. Somos un país que está constantemente desarrollando estos tipos de temblores, ¿cierto? No es algo tan grave, ¿eh? Así que hay que estar ahí tranquilito nomás, ¿cierto? Confiando en que todas las cosas saldrán de buena manera. Bien, tenemos algunas otras informaciones que compartir también. Vamos inmediatamente acá a lo que tenemos preparado para el día de hoy en cuanto a lo que son informaciones del momento, ¿verdad? Claro. Pero un datito importante que entregar antes de... Lo tenía por acá recién. Si es que lo puedo encontrar. Claro, y aquí está. Sobre un corte de luz programado para este día viernes 18 de julio. Un corte de luz que no va a ser menor, durará más de 6 horas. Estos cortes de luz tendrán ocasión en Chiguayante y Coronel. Ya la Compañía General de Electricidad, CGE, anunció cortes de luz programados para este día viernes 18 de julio de este año 2025 en Chiguayante y Coronel, acá en la región del Biobío. Dichas suspensiones se suman a más interrupciones que se llevarán a cabo ese mismo día en Concepción, así como también a otras previstas para otros días. Pero ahí se va a ir comunicando, se va a ir anunciando. Pero hoy sí le corresponde a Chiguayante y Coronel. Acá tenemos unas gráficas, ¿cierto? Unos mapas que podemos ver. En Chiguayante, por ejemplo, el corte de luz comienza hoy a las 9.30 horas hasta las 16 horitas de la tarde entre Arauco y Luis Leinenweber. Ahí está complicado el nombre, Leinenweber. Ahí está. Está complicado la dirección ahí. Eso ocurre en Chiguayante. Mientras tanto que en Coronel, acá ponga mucha atención, en Coronel, el corte de energía eléctrica entonces, día viernes 18 de julio, desde las 10 horas hasta las 16 horitas, sectores de Avenida Vía Verde y Camino Forestal, Avenida Vía Verde y Camino Forestal, y también en sectores de Manuel Mon y Onofre Rojas. Ahí está entonces entregada la información. Quienes deseen efectuar consultas se pueden comunicar con CGE a través de sus diferentes canales de atención, que usted ya lo, me imagino, los puede conocer, o los busca ahí también en la boleta de la luz. Ahí aparecen los distintos canales de atención, como son el número, ¿cierto? 800-800-767, y también ahí aparece un número de WhatsApp. Así que usted lo puede puede marcar ahí el número de WhatsApp, ¿cierto? Que aparece en la boleta, algún numerito de contacto para hacer las consultas que usted estime pertinentes en cuanto a al corte de luz programado para el día de hoy. A eso de las 10 de la mañana, entonces 10:30 por ahí, estaría comenzando este corte de energía eléctrica en algunos sectores de la comuna de Coronel.

0: la tarde de ayer, también, ¿cierto? Durante la noche, una noticia también que nos afectó bastante acá a la comuna de Coronel, tiene mucho que ver, ¿cierto?, con un homicidio.
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0: Sector de población O'Higgins, ¿verdad? Sí, población O'Higgins. Una persona fallecida, ¿cierto? Que más tarde, ahí según las informaciones, se dio a conocer sobre esta persona, ¿verdad? Fallecida producto de un homicidio, ¿verdad? Hay algunos videos también que aparecen en redes sociales donde se da a conocer esta información, esta noticia del día de ayer, donde hombre es asesinado a balazos, ¿ah? Ahí en el sector de población O'Higgins. Se habla del primer fallecido acá en la comuna, ¿eh? Eso es lo que se comentaba un poquito ahí en las redes sociales, los distintos las distintas plataformas, ¿cierto?, de noticias, nos entregaban esta información durante horas de ayer tarde noche, ya avanzada la noche, por supuesto, se da a conocer esta noticia ocurrida acá en la comuna de Coronel sobre este hombre que fue asesinado ahí a balazos en población O'Higgins, ¿ah? Daban ahí la dirección más o menos donde ocurrió esto, pero fue cerca de un jardín infantil que está ahí en población O'Higgins. Así que para que usted también lo sepa, ¿ah? Noticias que vamos compartiendo, vamos desarrollando a medida que va avanzando la mañana acá en la radio, ¿ah? Ya comentamos, ¿cierto?, sobre este accidente ocurrido en la ruta 160, sector Carampangue, sobre un temblor también ocurrido en el norte de Chile, ¿ya? Y así vamos avanzando en lo que son las noticias y las informaciones a esta hora de la mañanita.

Bien, continuamos entonces con algunas melodías, ¿cierto? Algunas canciones acá para ir avanzando en lo que es la programación de la radio. Todo lo has cambiado. Linda y bonita canción ahí que nos trae Danilo Monteros y compañía.

0: Claro que sí, todo lo has cambiado, dice esta canción. Por supuesto, sí, el Señor nos cambia de una u otra manera, ¿cierto? Queramos o no queramos, el Señor provoca cambios extraordinarios, ¿cierto? En nuestras vidas. Bien, ¿le ha pasado a usted que ha sentido temor muchas veces cuando va a cargar combustible a los servicentros? ¿Cuántas veces le ha pasado, o a alguien que usted conoce, le ha pasado que le han cargado un combustible distinto al que usted usa en su vehículo? Es decir, si su vehículo usa bencina, ¿cierto? Gasolina, le han cargado diésel. ¿Quién se hace cargo de los daños, ¿cierto? En su vehículo. Claro, muchas veces ha pasado que uno va a cargar un tipo de combustible, ¿cierto? Y colocan en su vehículo un combustible distinto al que usted usa, ¿ah? Por supuesto. Es el temor que muchas veces tenemos, ¿cierto? Al cargar en nuestros vehículos, en las estaciones de servicio. ¿Por qué? Porque en el fondo nadie después se quiere hacer responsable de los daños que esto puede provocar. Porque si bien es cierto, usted al cargar un combustible distinto al que usa su vehículo, se producen daños, ¿cierto? Que son de costosas reparaciones. En este caso, hay un caso, ¿cierto? Que ocurrió donde la justicia condena a Copec por daño provocado a vehículo al cargar bencina en vez de diésel. Yo nunca había escuchado que ahí la empresa Copec se hiciera cargo por los daños. Dice, la empresa fue sentenciada a pagar más de 5 millones por daño emergente y 800 mil por daño moral, además de 10 UTMs de multa fiscal por la afectación sufrida por consumidor cuyo vehículo diésel fue cargado erróneamente con bencina en un servicentro de Penco. ¿Ah? Eso es un datito para que usted lo considere, ¿eh? Para que lo tenga clarito ahí, que sí, la empresa se podría hacer cargo del costo, ¿cierto?, de reparaciones de su vehículo en caso de que así fuese, ¿ah? Claro, en este caso, imagínense, la empresa ahí se hizo cargo en más de 5 millones de pesos de pago por el daño al vehículo que tuvo ahí, ¿cierto?, al cargar un combustible distinto al que el vehículo usaba, ¿ya? Así que si a usted le pasa, ya lo sabe, ya sabe ya que hay que realizar los reclamos correspondientes para que la empresa, obviamente, pueda responder y hacerse cargo ahí de el costo de la reparación de su vehículo. Hay otra cosita que me ha aparecido acá y me encuentro igual interesante de compartir. Dice, increíble pero cierto. En el año 1974, el gobierno de Egipto emitió oficialmente un pasaporte al faraón Ramsés II, quien había muerto hace más de 3.000 años. ¿Sabe cuál es la razón? Claro, la razón es que tenía que viajar a Francia para recibir tratamiento de conservación. ¿Qué le parece? El gobierno de Egipto entonces emitió oficialmente un pasaporte al faraón Ramsés II, quien había muerto hace más de 3.000 años, para que éste pudiera viajar a Francia para recibir tratamiento de conservación. ¿Y por qué? ¿Por qué necesitaba un pasaporte Ramsés? Claro, dice, aunque Ramsés II estaba momificado, las leyes internacionales de aviación y fronteras exigen que todo cuerpo, vivo o muerto, cuente con la documentación legal para cruzar países. Sin este documento, el cuerpo del faraón no podía salir de Egipto ni entrar legalmente a Francia. El destino, París. Claro, Ramsés II fue trasladado a París para ser tratado contra unas bacterias, ¿cierto? Algunos hongos y otros deterioros que amenazaban la momificación de este cuerpo. Durante su estadía fue recibido con honores militares, como si aún fuera un jefe de Estado. Esto es impresionante. Ahí en el pasaporte, ¿cierto? Figuraban su nombre, Ramsés II, profesión, rey, decía, fallecido. Fecha de nacimiento, 1303 a.C. Fecha de emisión, 9 de marzo de 1974. Nacionalidad, egipcia. Sexo masculino. Lugar de emisión, República Árabe de Egipto. Esos son los datitos, ¿cierto? Que portaba el pasaporte de Ramsés II, que obtuvo, ¿cierto? No hace mucho tiempo, ahí en el año 1974. Imagínense, un pasaporte para una momia. Increíble, pero cierto. Pero lo que también parece increíble, sin ir más lejos, sin ir muy atrás, también parece increíble lo que ocurrió con con este prófugo de la justicia. Claro que resultó teniendo otro nombre. Ahora se busca a Carlos Alberto Mejía. ¿Ya? Se lanza entonces alerta internacional con identidad real del sicario prófugo. Claro que Ferrer, ¿cierto? Ferrer creo que era el apellido que tenía y con el cual lo estaban buscando a este prófugo de la justicia, ¿cierto? Esta persona que fue ahí liberada, ¿cierto? Por la jueza después de haber sido capturado, ¿cierto? Este peligroso sujeto que ahora cambió de nombre. Nunca el apellido fue Ferrer, ¿eh? Él se llama Carlos Alberto Mejía Hernández. Ese es el verdadero nombre entonces de esta persona. El sujeto se encuentra actualmente prófugo de la justicia por la participación en el delito de homicidio perpetrado el día de 25 en la comuna de... Se le vincula directamente entonces con la organización criminal internacional conocida como Tren de Aragua. Carabineros y PDI emitieron una nueva alerta entonces internacional de búsqueda por el sicario venezolano que fue liberado de forma irregular, esta vez con un nombre distinto. Hasta ahora el acusado, pero que me llama la atención, ¿se acuerda que la jueza ahí dijo que había rectificado, cierto, la orden de detención porque había fallado en una letra del apellido de este individuo? Claro, la jueza se excusó, ¿cierto?, que después de haber dado la sentencia se rectificó nuevamente el documento, ¿cierto?, porque tenía una letra que está... Pero en realidad no era una letra que estaba equivocada, sino que era el nombre completito de este individuo, ¿eh? Nunca se llamó Osmar Ferrer. Claro, se llamaba entonces Carlos Alberto Mejía Hernández. Ahí está, ¿eh? Tenían que haber cambiado el nombre completo. Claro, entonces ahí está emitiendo esta alerta de búsqueda, esta nueva alerta de búsqueda con este nuevo nombre de la verdadera identidad del sicario que habría entregado un nombre distinto a la justicia chilena. ¿Se da cuenta? Cosas que pasan, yo creo que en Chile no van. Claro, yo creo que aquí en Chile pasan estas cositas, pero ¿qué le vamos a hacer? Así es la cosa acá en nuestro país. Bueno, algún día habrán cambios, algún día será todo mejor. Ya. Una pregunta, a ver. ¿Qué pasa con el trabajo de los chilenos? ¿Qué pasa con su trabajo? ¿Le gusta su trabajo o no le gusta su trabajo? Claro. Yo creo que a muchos les gusta, a otros no les gustará tanto, pero hay que trabajar. ¿Odian o aman su trabajo? Bien, le cuento, los trabajadores en Chile en su mayoría aman o les gusta su empleo. ¿Lo cree usted así? Sí, pues sí, yo creo que si uno trabaja en algo, muchas veces porque también le gusta, si estudió alguna profesión, es porque en algún momento le gustó su profesión, entonces debería gustarle también el trabajo que realiza. Entonces hay un estudio que aborda, ¿cierto?, el sentimiento de los chilenos sobre su empleo. Según este estudio, ¿cierto?, el 59% de las personas afirman que le gusta o ama su trabajo, donde el grueso de este grupo es a los que les gusta, ¿eh? 46% y 13% son los que aman su trabajo. Imagínense, está bien, ¿eh? El 46% le gusta, sí, le gusta su trabajo, están conformes con lo que tienen, pero el 13% aman lo que están haciendo, aman su trabajo. ¿Ya? El 54% de los encuestados dijo que volvería a elegir su trabajo si pudiesen empezar de cero. O sea, le gustaría seguir haciendo lo mismo. El 68% de los talentos en Chile seguiría trabajando aunque se ganaran la lotería o no tuvieran la necesidad económica, y el principal motivo para seguir haciéndolo es porque disfrutan trabajar. O sea, el 68% entonces de las personas, aunque se ganaran la lotería, dice, tuvieron un premio, ¿cierto?, en cuanto a lo que es económico, o aunque no tuvieran la necesidad de hacerlo, igual lo seguirían haciendo porque disfrutan lo que hacen. Por otro lado, el 20% sostuvo que no le gusta su trabajo, el 13% afirmó que le da igual, y el 8% dice que odia su trabajo. ¿En qué porcentaje se encuentra usted? ¿En cuál, cierto, de esta etapa, o de estos porcentajes, más bien dicho, verdad, se encuentra usted en este momento? ¿En los que ama el trabajo? ¿En los que les gusta el trabajo? ¿Ya? ¿O el que no le gusta su trabajo? ¿O de frentón, ahí, está en el porcentaje en el que odia su trabajo. Yo creo que la mayoría, ¿cierto?, le gusta lo que haces. Por algo están ahí. Si no les gustara, ¿cierto?, no estarían ahí, yo creo. Buscarían otro trabajo que les acomode un poquito más. Así que ahí está este estudio, entonces, que se realizó en cuanto a lo que son los trabajadores acá en nuestro país.
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0: náufrago. Hola, hola, muy buenas tardes, ¿eh? Lluvioso día, bastante, pero estamos en la presencia de Dios tratando de llegar hasta su casita. ¿Cuántos de ustedes están en su casita ya? Yo digo ya porque hoy día es, claro, hoy día es feriado, yo me había olvidado. Eso de no estar trabajando, eso de no estar trabajando como que me produce ansiedad un poquito. Y aparte de ansiedad, me produce un poquito de, a ver, nostalgia. Sí, porque a mí me encanta ver a mis compañeras. Me encanta poder conversar con ellas, estar con ellas. Y también, ¿cierto?, de poder disfrutar cada día de, a veces, esos almuerzos, esas comidas, esas conversaciones. Así que, bueno, ya estamos ahora en vivo y en directo. Le estaba contando, les decía que, bueno, venía escuchando en la radio los programas y algunos programas que salieron ahí al aire, muy lindos, programas de Mujeres de Fe, habían otros matinales. Y eso para que usted se dé cuenta del arduo trabajo que lleva todo esto. Lleva un trabajo de colocar los programas, también, ¿cierto?, de buscar la mejor alabanza y de buscar también el mejor momento de poder llegar a su casita. Si bien es cierto, creemos fielmente de que Dios es el dueño de todo esto, que su Espíritu Santo guía cada movimiento, hay una parte que igual nos toca hacer nosotros, ¿cierto? Nos toca. De hecho, él mismo lo dijo: id por el mundo y predicad el Evangelio a toda criatura. Y desde ya, ahí ya estamos encomendados. Hay una misión, hay algo hermoso que hay que hacer. Tratamos de hacerlo lo mejor posible, pero a veces, ¿cierto?, también ocurren chascarros, sobre todo cuando son cosas en vivo. La tecnología a veces nos pilla. Pero ¿sabe qué? Es hermoso poder disfrutar de la lluvia en su casita y también de las alabanzas. Así que ya vamos a estar preparando una preciosa selección de alabanzas acá. Si usted quiere alguna, me la puede pedir. Yo aquí voy a tratar de hacer lo mejor posible. Debo decirle que estoy solita, así que si usted detecta alguna cosa, me dice por interno. Se escucha por allá, se escucha por Coronel. Alguien decía hace muchos años atrás, llueve copiosamente sobre la ciudad de Coronel. Era yo, no. Esa voz en off que nos dice que llueve sobre la ciudad de Coronel. Más que informativa, es como decir, son lluvias de bendición. Así que yo con esto quiero saludar a Gatita. Sí, a Gata, que ya está ahí, ya está en su casita. Creo que está aquí en Lota. Dice, hola hermana Oriana, ya hago... está acostadita ella ya. Si Dios lo permite, que mañana trabaja de madrugada. Bendiciones, dice, y escuchando lo mejor. ¡Ah, qué lindo! Es lindo poder comenzar el programa así, con esa empatía, con ese ponerse en el lugar. Así que ella, yo mañana no trabajo, pero ella sí. Así que ella ya está acostadita. Dice, esperando lo mejor, que es la palabra de Dios, ¿cierto? Siempre la palabra de Dios es la que nos habla el corazón. Nos puede hablar también por una alabanza, nos puede hablar a través de una predicación, de un versículo bíblico, como también nos habla a veces en sueño. ¿Usted puede creer eso? Sí, pues a veces en sueño igual. Así que yo les invito a todos ustedes a tomar ese contacto con Dios, a sumergirse en sus aguas, a poder disfrutar lo que es, mire, yo creo que Cata tiene mucho que decir, lo que es vivir una vida guiada por Dios. Así que yo les invito a esto y poder disfrutar ya de la primera alabanza para poder entender y decir, oh Señor, este día, esta tarde, yo la quiero contigo, quiero estar contigo. Así que cada uno de los que está ahí en su casita puede disfrutar de esta preciosa alabanza. Mire, esta alabanza la conocí el otro día, nomás yo, y se la quiero compartir. Imagínese.
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¿Qué le pareció esta hermosa alabanza? Hermosa, ¿cierto? Es como suavecita para la hora de la tarde. Esa tarde que tal vez está lluviosa. Para algunos la lluvia es tristeza. Para mí no, a mí me encanta la lluvia. Así que bueno, con encantarme la lluvia, me recuerdo aquellos tiempos cuando estaba en el norte. Y cuando me recuerdo de esto, no puedo dejar de enviar saludos a quién. A Aira Huanchicay, claro, por supuesto. Ella ya está ahí, dice, oh, muy buenas noches, amiga. Dice, felicidades, qué rico escucharte. Es una amiga lejana, no es que sea lejana de distancia del corazón, no. En distancia literal, de kilómetros. Ella desde Vallenar nos escucha y nos envía bendiciones. Le contaba, a mí se me olvidó que hoy día era feriado, así que eso es hermoso. Para algunos, cierto, que están en su casita y pueden estar ahí, ¿qué hacer? Nada más que poder estar, cierto, disfrutando de lo mejor que Dios tiene para su vida. ¿Qué le parece si junto con estar con nosotros Iván nos envía mensajes? Nos envía un mensaje y nos dice, nos cuenta cómo está en su sector. O sea, hoy día fue feriado. Yo estaba pensando, decía, ¿vuelta a casa? Si hoy día es feriado, es muy difícil que estén volviendo a casa. Si usted quiere enviarnos un mensaje a través del WhatsApp, se los indico, más 569-74-24-62-11. Se lo repito de nuevo, ahí usted lo anota con un lapicito. Más 569-74-24-62-11. Y creo con todo mi corazón que Dios tiene momentos únicos. Momentos en que nos invita, momentos en que nos habla, momentos en que quiere estar con nosotros. Y generalmente, digo yo por mía, porque muchas veces decía, hoy no tengo tiempo para ir a una iglesia, no tengo tiempo para Dios. Pero ¿sabe qué? Dios nos ama tanto, tanto, tanto, que a través de la radio también llega. Pero Él llega para poder conversar con usted, para poder tener una comunicación. Así como yo la estoy teniendo con algunas personas acá en la radio, Gaby, ahí está, dice, estoy escuchando, un saludo para ti, querida amiga y coleguita, ¿cierto? Y yo no he visto el chat de la radio. sí, eso es verdad. Había otra persona hablando. Así que, bueno, un saludo también para Marisol, que también nos escribió acá y dice, hola Oriana, muchas bendiciones. Acá escuchando el programa. Ve, aunque sea feriado. Yo estaba como excusando, dije, feriado. Capaz que no tenga programa hoy día. ¿Qué cree usted? ¿Debo hacerlo o no? Y de hecho le dije al jefe, es hoy día feriado. Me dice, venga para acá igual, porque realmente este trabajo me lo dio Dios. Yo siempre lo digo, este es un trabajo, para mí es un trabajo. Trato de hacerlo como un trabajo, pero en forma agradable. Es un trabajo que me lo ha otorgado Dios. Y como buen trabajo hay que tratar de hacerlo bien, ¿cierto? Así que usted, si ve alguna distracción, hay cualquier cosita, usted me dice, está saliendo esto, está sucediendo esto. De hecho, yo cuento con personitas muy lindas que a veces me dicen, no se escucha o se escucha muy bajo. Y ahí, eso es lindo. Cuando uno parte de eso, sabe que Dios está formando un equipo, está formando el trabajo. Así que de eso yo me alegro. ¿Sabe usted que aunque sean días lluviosos, aunque sean días malos, usted puede decir en su corazón, para mí, hoy es un día bueno si estoy con Dios? Sí, pues. Imagínese Pedro, Pablo, ahí encarcelado. ¿Él qué hacía? Adoraba, cantaba. Y en estos días también hay personas así. Yo voy a contar una infidencia. Veía a un joven ayer, que estaba de cumpleaños, y hace unos días atrás él fue operado. Bastante incómodo estaba con su operación. Pero ¿saben lo que me llamó la atención? Que él celebró su cumpleaños adorando. ¿Me puede creer usted eso? Adorando, aunque estaba un poquito adolorido con su operación, pero él adoró a Dios. Así que yo quiero decretar hoy día en su vida y en mi vida que nos recordemos todas aquellas veces que Dios ha estado con nosotros. Que aunque estemos pasando un mal día, para nosotros decir es un día de Elías, es un día de proclamar el Evangelio, es un día de hablar de Dios. Es un día que no nos podemos ir a dormir, a acostar, sin antes recordar todas las cosas que Dios
a eso a nuestro favor. Así que yo te dejo con esta alabanza aquí, con alegría, con gozo. Nuestro hermano Paul Wilbur.

Y esta proclamación, ¿cierto?, de la venida de Cristo, de la alegría de saber que Él lo prometió. Y si Él lo prometió, así será, ¿cierto? Él vendrá. Así que mientras tanto, acá tenemos un versículo de la Biblia. Inmediatamente ya vamos a comenzar de esta manera. Sé fuerte, sé valiente, no tengas miedo, nunca estás sola. Esas son palabras de ánimo que Dios le da en el libro de Josué 1:9. Y ahí le dice, ¿cierto? Porque yo estoy contigo. Así que seamos fuertes. Ahí nos está haciendo una invitación, ¿cierto? A ponernos nosotros ahí en la brecha, a poder estar trabajando también en la obra. ¿Sabe usted que cada personita que está escuchando ahora

que de pronto se ha dado el trabajo de mandarnos saludos, de enviarnos sus bendiciones. Algunas han compartido el link de la radio con otras personas. ¿Es una manera de estar predicando? ¿Es una manera también de estar sirviendo? ¿Lo sabía usted eso? Sí, pues. Es bastante, ¿cierto?, hermoso poder saber eso de, en cierta manera, Dios a todos nos tiene algo. A todos nos tiene algo. El fin de semana me daba cuenta, mire, usted está escuchando acá la radio, ¿eh? Está escuchando los programas, todo eso. Pero detrás de todo esto, allá, un poquito más allá, están ensayando. Claro, están ensayando alabanzas, porque se vienen cosas nuevas, se vienen cosas maravillosas. Y una de aquellas son, por ejemplo, el cumpleaños de la radio. Sí, creo que es el próximo domingo. Yo ya me llegó la invitación ya. Así que imagínese, ¿usted creía que no? La radio también cumple años, pues. Claro, en algún momento nació, fue guaguita, ha ido creciendo. Y también, cierto, Dios le ha dado el crecimiento. Así que esta radio, Impacto Chile, va a estar uno de los días más de cumpleaños. Y si bien es cierto, es una función muy linda. Es el sueño de Dios de llegar a cada corazón. Así que usted que está escuchando, mire, usted está escuchando solamente porque a Dios tuvo un sueño en su corazón. Llegar a su casa. Llegar a su hogar. Y detrás de esto, hoy si yo pudiera contarle, le voy a tomar foto acá. Hay un arduo trabajo, hay computadores, hay cosas conectadas acá, que si yo aprieto algo y digo, ay, ¿para qué es esto? Quizás que va a salir acá. Pero hay cosas muy lindas. Hay inversión, hay tiempo, hay dedicación. Así que cuando usted recomiende alguna radio, diga, no, quiero escuchar música cristiana. Usted diga al tiro, ay, yo tengo una, Radio Impacto. Ahí para que en la casita. Yo, por ejemplo, en la mañana estuve haciendo mis quehaceres y ahí estaba, escuchando las alabanzas, escuchando algunos programas. Así que eso es bueno, ¿eh?, para nutrirse, para compartir experiencia. Hay alguien que me está contando una experiencia acá que, mire, yo lo puedo contarla o no. Mi amiga me dice que hoy día le pasó lo mismo que a mí. Llevó a los niños al colegio porque se olvidó que era feriado. Qué mal, ¿no? ¿Cierto? Se levantó tempranito y yo creo que los niños le decían, si no hay colegio, no hay colegio. Y decía, vamos nomás al colegio, vamos. Así que ella lo llevó al colegio. Ay, ay, ay. Iba encima y bueno, enojadita porque iba atrasada, por Dios, ¿no? Entonces, sí, le va a llegar la invitación. Le va a llegar la invitación para la radio. Así que eso es lindo, ¿eh? Es lindo de poder compartir cosas así, anécdotas. Imagínense, ¿eh? A veces pasa, me van a avisar, ¿cuándo sea feriado? Para uno decir, es feriado, no vayan al colegio, no hagan esto. Acá, por ejemplo, están trabajando, o sea, trabajando en la obra, están ensayando coritos. ¿Les gustan esos coritos antiguos a ustedes? Están ensayando de esos mismos, ¿eh? Así que hay un arduo trabajo. También dentro del fin de semana hay iglesias que van a evangelizar. Por ejemplo, la mía fue a evangelizar en Escuadrón, acá en la feria. Y ahí entregando un tratado bonito, ¿cierto?, para cada persona. Y uno puede decir, oh, pero estas personas no tienen que hacer en su casa. ¿Cómo andan en la calle? ¿Van a comprar? No, sí, junto con eso, ¿cierto?, ellos van también a proclamar las gratas nuevas de salvación. Así que es lindo ver cómo hay unos dibujitos bien lindos para los niños, ¿eh?, donde sale Superman. Y dicen, más que Superman, tenemos a Jesús, que es el héroe de héroes. Y cosas así, o cosas bonitas de tratar, por ejemplo, temas como Halloween. ¿Qué sucede con Halloween? Eso lo vamos a estar conversando después. Hay cositas, ¿cierto?, que Dios quiere que nosotros las sepamos. Que las sepamos para no equivocarnos. Así que eso es muy, muy lindo. Así que eso, estaba comentando ahí con mi amiga, me habla por WhatsApp, me dice que estaba enojada yo o ella, porque era feriado más encima, imagínense. Así que esas son las bendiciones que Dios nos tiene para cada uno de nosotros. El poder disfrutar, el poder estar, el poder bendecirnos. Imagínense que Jesús vino y estuvo en la cruz y estuvo ahí. Y se apareció, ¿sabe usted que se apareció, por ejemplo, a María Magdalena, luego a los discípulos? Y que ellos se hubiesen quedado callados, no hubiesen contado las maravillas, hubiese quedado eso ahí. Lo que le sucedió, en cierta manera, al pueblo de Israel, ellos se quedaron ahí como esclavos y comenzaron a trabajar siguiendo siendo esclavos y se recordaban que había un Dios, pero no proclamaban, no oraban, no iban a esa intimidad.
Y de pronto hubo alguien que dijo, ¿cierto? Me parece que Miriam, la mamá de Miriam, los padres de Moisés, comenzaron, pero si hay un Dios todopoderoso que prometió, que dijo que no iba a dar la tierra. Y empezaron a conversar. De esa conversación salieron reuniones. Y de esas reuniones Dios escuchó un clamor. Y Dios lo escuchó. Así que el día de hoy, si hay personitas, ¿cierto?, que están pasando dificultades, están pasando cosas malas, déjeme contarle de que hay un Dios que escucha el clamor. Y nosotros acá estamos como lo mismo, ahí, reuniendo fuerzas, reuniéndonos para orar, para conversar, para contar. Va a suceder esto, va a haber avivamiento, van a haber nuevas alabanzas, nuevos programas. En las iglesias también, ¿cierto?, va a haber un nuevo despertar, niños evangelizando, obras de teatro. Sé también, ¿cierto?, eso se lo voy a contar después, ¿eh? Hay muchas actividades en este mes, y una de esas también hay una vigilia. Hay cumpleaños, hay vigilia, y todas aquellas cosas, una vigilia que es, dice, una noche con Jesús, ¿eh? Así que eso, con eso ya usted queda bendecida con el puro título. Imagínese, una noche adorando con Jesús. Así que yo quiero que usted ahí se vaya impregnando y diciendo, sí, yo como que he callado algunas cosas, no he contado todo. Así que todos aquellos que estén, por ejemplo, calladitos, tienen su milagro escondido ahí, digan, sí, yo sé que me encanta esa palabra, yo sé que sé que Él responde, yo sé que sé que Él está conmigo. A este mundo le falta fe. Y nosotros, usted y yo, somos los encargados de ir a llevar esa fe. Hay que decirle al mundo que en medio de tu problema, Él está. Pedro estaba ahí, pero Dios también estaba con él. Pablo, encarcelado, con cadenas, pero también Jesús estaba ahí. Aquellos que pasaron, ¿cierto? Daniel, Sadrach, Mesach y Abednego, entre el fuego, entre las llamas, algunos entre leones, y Él estaba ahí. ¿Saben por qué? Porque hay alguien más que está contigo en tu problema, en tu dificultad.

Porque conmigo ahí está, ¿cierto? En cada batalla, en cada sufrimiento, en cada dificultad de la vida, Él está con nosotros. Así que usted con esto se puede dar cuenta, ¿cierto? Que siempre Dios ha estado por usted. Y bueno, como es un día lluvioso, complicado, y usted puede decir, y más encima el lunes, yo creo que hay muchos que están descansando para el día de mañana partir a sus trabajos y poder estar ahí. ¿Y sabe qué? Bueno, yo con todo esto que estaba contándole, diciendo el arduo trabajo que tienen algunas personas, me acordé de que hay, generalmente en el invierno hay enfermedades que son muy contagiosas, ¿cierto? Ya sea de resfriado o de pronto también algunas pestes. Últimamente hay una peste, ¿cierto? Que sea mano, pie, boca, algo así. Y es contagiosa. Pero también estaba pensando en aquellos contagios, porque la gente es muy buena para decir, oh, me van a contagiar, y se asusta muchas veces. Pero ¿qué pasa con el otro contagio? Ese contagio que es bueno. Ese contagio que hace que una persona pueda querer acercarse más a Dios. Yo hoy día quiero hablar de aquellas personas que contagian alegría. Y quiero decirles que cuando Jesús fue a la cruz, fue al madero, Él estaba pensando, no en Él, sino que estaba pensando en ti, en mí, en cada persona. Estaba pensando que esa era la oportunidad, el camino que Él tenía que abrir, haciendo la voluntad del Padre, para dejar un camino marcado. Y ahora yo me doy cuenta y digo, Él pensaría muchas veces, diría, mi sacrificio va a impregnar a otros, mi derramamiento de sangre va a impregnar a otros. De hecho, cuando Él iba camino con su madero de la cruz, se toparon con un joven, ¿cierto? Ustedes se recuerdan, y lo obligaron a llevar la cruz. Y obviamente, al ser obligado, él como que se molesta. Pero nadie sabe que después de esa experiencia, ese hombre nunca más volvió a ser igual. Ese hombre después, años después, en su casa, creó una iglesia y predicaba el evangelio. Y sus hijos también eran cristianos. Quedó impregnado, quedó contagiado de ese amor de Dios. El primero que nos contagió de ese amor, por de una manera decirlo, fue Jesús. Y de hecho el libro de Filipenses nos dice, haya también en vosotros ese mismo sentir que hubo en Cristo Jesús, que no mirando que Él era Dios, no escatimó, cierto, ser igual a Dios, sino que se despojó y vino a entregarse por nosotros. Entonces el día de hoy yo quiero hablar por todas aquellas personas que se negaron. Si vamos a la Biblia, hay muchas personas que dieron fruto. Por ejemplo, Noé. Noé, ¿cierto? Una persona que era justo y Dios tuvo un trato con él, lo hizo obedecer 120 años ahí, ¿cierto? Haciendo el arca y diciéndole y predicándole a la gente que venía el diluvio y la gente no le creía, hasta que se cumplió su profecía. Abraham, otro ejemplo, cuando Dios lo toma y lo dice que va a crear en él una gran nación, y él le cree, y dejándolo todo, familia, comodidad, parte para cumplir el propósito que Dios tiene en su vida. ¿Qué otra persona puede ser? Usted ayúdeme a ver, ¿quién más puede ser? Alguien que estuvo en un canastillo en las aguas, en un canasto, en un cesto. Moisés, también. Otro más, ¿cierto? Que fue tocado por el amor de Dios y cumplió el propósito de libertar al pueblo de Israel. David, en su valentía, siendo tal vez pequeño, jovencito, él salvaba las ovejas de los grandes destructores y de los grandes, ¿cierto? Leones. Y era capaz de sacar, ahí, ¿cierto? Defender con uña y mugre a sus ovejitas. De la misma manera, ¿cierto? Siendo pastor, él también después podía guiar el pueblo de Dios. Nehemías, que al ver que sus hermanos estaban en dificultad, cuando solamente escuchó la noticia, que sus amigos, sus familiares, aquellos que él conocía estaban mal, se entristeció y fue donde el rey con una cara, imagínense, pudiendo costarle la vida, se presentó delante del rey, él era el copero del rey, con un rostro triste. Y el rey le pregunta, ¿qué pasa contigo? Y él comienza a decir. Así hay muchos ejemplos.
Josías también, ¿cierto? El sucesor de Moisés. Y en estos tiempos yo quiero contarte algo lindo. También hay personas que se están entregando por la obra. También hay personas que se entregan. Que se entregan para llevarte una palabra. De eso yo veía, por ejemplo, no lo voy a decir porque es mi hermano, sí es mi hermano, pero de verdad que yo lo admiro a él porque él hace, se pone a trabajar, hace tratado, y si está enfermo, él entrega los tratados para que otros los entreguen. Es puente de bendición. Porque a veces es como una persona está haciendo todo. No, Dios acá ocupa a todos. Dios quiere ocupar a todos. También te quiere ocupar a ti. También quiere que tú seas un puente de bendición. Dios no tiene regalones o no tiene personas favoritas. Él quiere abrazar a toda la humanidad. Él quiere abrazarte a ti. Quiere que hayan oraciones, estas oraciones que hacemos cuando terminamos el programa. A veces hay oraciones al mediodía. Él quiere que tú también seas puente de bendición. Y Dios ha otorgado este sentir, este ardor de corazón en muchas personas. Personas que contagian, que transmiten. Que es como pegar, yo te pego ahí, la edificación mutua. Yo te lleno de... Si hay alguien que está triste, tú puedes decirle al otro, mira, yo conozco, sé que si tú vas a la oración, Él te va a responder. Yo sé que si tú vas a la oración, Él va a responder tu clamor. Así como Él, fueron muchos más, ¿cierto? Hay oraciones que se hacen. Generalmente estamos orando por personitas acá. Yo tenía algunos nombres acá. A veces hay personas que piden la oración por alguien. Acá justo me está llegando una petición. Para la prima de mi amiga Aida Huanchicay, Alicia Aracena Cerise, que está con problemas de salud. Dice, ayer llegó de Santiago y por hacerse una cirugía, una biopsia, y está un poquito complicada, ¿cierto?, en su salud. Así que estas personas que piden oración, acá mi amiga está pidiendo oraciones porque creen que la oración tiene poder. Y yo también lo creo. Porque no es la primera vez, muchas veces uno tiene que hacer un recordatorio y decir, muchas veces yo he pedido y Él me ha respondido, y Él ha estado conmigo. Así que el día de hoy vamos a estar, ¿cierto?, orando, ¿cierto?, por ella, orando por todas esas cosas que a veces se sienten solitas, a veces sienten que la enfermedad, me llegó esta enfermedad y siento que todo está mal. Y yo le estaba contando recién de mi hermano Felipe, que fue operado la semana pasada. Y se le ha costado complicado su recuperación. De ayer tuvo de cumpleaños y se le complica el poder estar en muchas posiciones. Está operado. Entonces uno puede decir, pero ¿cómo? Si él es hijo de Dios, él va a la iglesia, él es fiel. Algún propósito Dios tiene a través de eso. ¿Sabe lo que a mí me animaba? Que yo el otro día lo fui a ver y él estaba escondidito ahí muy en su pieza, orando. En la manera que pudiera hacerlo, tal vez de rodillas, estaba orando. Entonces yo veo y sé que en este tiempo también hay personas, como aquellos que menciona la Biblia, también hay personas que llevan el Evangelio, también hay personas que aún en su dolor, en su tristeza, llevan agua para aquellas personas que tienen sed. A ver, yo miro acá y digo, ¿qué persona puede tener sed? Aida Huanchicay, Alicia, Catalina, Gaby, yo también. Tenemos sed de su presencia, sed de que Él esté con nosotros. Sed de saber que aún estando en el problema, estando en la enfermedad, Él está con nosotros. Algo quiere Él con nosotros. Así que el día de hoy vamos a estar en ese sentir, orando también por aquellas personas como Nehemías, como Abraham, esas personas que tenían un espíritu. ¿Cuál era el espíritu? ¿Cuál era el común denominador de aquellas personas? Era el Espíritu de Dios. El Espíritu de Dios que David decía, Señor, no me quites de mí tu Santo Espíritu, cuando él cayó en pecado. Es lo mismo que nos sustenta ahora. ¿Que los cristianos caemos? Sí, caemos. ¿Que nos equivocamos? Sí. Somos seres humanos igual. Igual en nosotros hay malos pensamientos, están ahí. Pero como les digo, al final del día, Señor, saca de mí todo aquello que no te agrada. Señor, en este momento, por eso que tiene que ser una alimentación diaria, constante. El día de hoy Dios nos está diciendo y nos dice, si quieres contagiarte de algo, que sea de fe. Si hay algo que queramos contagiar en el día de hoy, como radio, como medio,
fe. Cree que en el nombre del Señor, si tú oras por tu prima, si tú oras por tu vecina, si tú oras por tu hijo, Dios te escucha. Dios te escucha. No estamos abandonados. Él nos lo ha dejado botado. Él está con nosotros. Su Santo Espíritu está conmoviendo. Imagínese, Pedro estaba preso en la cárcel. La iglesia escondidita orando, y mientras ellos oraban, golpeaban la puerta. ¿Y quién era? Por aquel que estaban pidiendo. Pedro había sido liberado. No podían haber cadenas que lo condenaran o que estuvieran ahí. El día de hoy vamos a pedir por todas aquellas personas que son puentes de bendición. Y yo quiero leerle un párrafo de la palabra. Ya, usted busque su Biblia. Esto era como la introducción. Busque su Biblia, porque vamos a estar leyendo un mensaje que yo creo que va a tocar nuestro corazón. Si tiene su Biblia por ahí cerca, búsquela. Si no, anoten. Y ya estamos leyendo su palabra.

Y para todos los que se están incorporando ahí, ¿cierto? En la palabra de Dios en este momento precioso, quiero que busquen su Biblia, el libro de Marcos. El libro de Marcos, capítulo 2, versículo 1. Lo podemos estar leyendo, ¿cierto? Aunque haya lluvia, aunque sea feriado, aunque haya muchas cosas en nuestra mente, vamos a descansar en su palabra el día de hoy. Le damos lectura en el precioso nombre de nuestro amado Señor, nuestro Señor Jesucristo. Dice su palabra en el libro de Marcos, capítulo 2, versículo 1. Jesús sana a un paralítico. Entró Jesús otra vez en Capernaum, después de algunos días, y se oyó que estaba en casa. E inmediatamente se juntaron muchos, de manera que ya no cabían ni aún a la puerta. Y les predicaba la palabra. Entonces vinieron a él unos trayendo un paralítico, que era cargado por cuatro. Acuérdense la cantidad, cuatro. Como no podían acercarse a él a causa de la multitud, descubrieron el techo de donde estaba y haciendo una abertura, bajaron el lecho en el que yacía el paralítico. Al ver Jesús la fe de ellos, dijo al paralítico: Hijo, tus pecados te son perdonados. Estaban allí sentados algunos de los escribas, los cuales cavilaban en sus corazones: ¿Por qué habla este así? Blasfemia, dice. ¿Quién puede perdonar pecados si no solo Dios? Y conociendo luego Jesús en su espíritu que cavilaban de esta manera, dentro de sí mismo les dijo: ¿Por qué caviláis así en vuestros corazones? ¿Qué es más fácil decir al paralítico: tus pecados te son perdonados? O decir: levántate, toma tu lecho y anda. Pues para que sepáis que el Hijo del Hombre tiene potestad en la tierra para perdonar pecados, dijo al paralítico: a ti te digo, levántate, toma tu lecho y vete a tu casa. Entonces él se levantó enseguida y tomando su lecho salió delante de todos, de manera que todos se asombraron y glorificaron a Dios, diciendo: nunca hemos visto tal cosa. Una palabra de Dios, un mensaje de Dios, de algo que sucedió tal vez y lo vieron muchos testigos, entre ellos Marcos, también lo vio Mateo, lo escribe también, ¿cierto? Y Lucas, el médico, también lo escribe, describe este milagro. Pero ¿sabes lo lindo de este milagro? Que es un milagro que nace, primero que nada, en el corazón de estos amigos, de estas personitas que están ahí, de estas personas que escuchan hablar de Jesús, escuchan algo hablar de Él. Y saben, si nosotros revisamos la Biblia, de hecho, mire, antes Jesús dice, recorre Galilea predicando. Después de eso dice, Jesús sana a un leproso. O sea, Él viene de predicar el Evangelio y de sanar. Él viene de entregar las gratas nuevas, decir el propósito, por qué Él está ahí, por qué Él ha tenido que venir, que la salvación ha llegado, que ha llegado el momento en que se cumple esa palabra. El Espíritu de Dios está sobre mí. Y Él lo lee. Este día ha llegado. Ha llegado el día de la salvación. Es como alguien que usted le dijera, ha llegado el día de la salvación para tu vida. Ha llegado el día de la salvación para Coronel. Ha llegado el día de la salvación para Quillón. Para Vallenar. Ha llegado el día de salvación para Chile. Pero la pregunta está, ¿para quién? Para los que le escuchan y creen. Para aquellos que le escuchan su voz y dicen, sí, yo quiero esa sanidad, yo quiero seguirle. ¿Sabe lo que me llama la atención? Ahí en Marcos capítulo dice, entró Jesús otra vez en Capernaum, después de algunos días, y se oyó que estaba en casa, estaba en una casa, y comenzó a llegar la gente. Y tal vez alguien dijo, llevas años así, paralítico. Tal vez un amigo, alguien que sabía, como hoy día hay personas que dicen, quiero que ores por mi prima, quiero que ores por mi vecino, quiero que ores por alguien. Como han habido personas que dicen, oh, pasó esto, quiero que oren por mi nieta, quiero que oren. Entonces, de esa manera, alguien dijo,
Oh, yo he escuchado que Jesús está en tal casa. ¿Dónde está? Deme la dirección. No sé. Por decir una dirección, 3 cuadras para allá, 5 cuadras para acá. No sé si tendrían nombre. Pero ahí llegaba. Y estaba, cierto, todos estaban comentando y decía: Jesús, Jesús está. Y Jesús sana. Y Jesús predica. Y Jesús tiene palabra fresca para nosotros. De hecho, Jesús es agua viva para nosotros, para nuestra vida. Y la gente iba. Y los enfermos se agolpaban. Y todos querían ser sanos. Tanto así que la casa estaba llena, llena. Y nos llaman: ¿por dónde? ¿Por dónde? Se ha preguntado muchas veces usted cuando dice: no sé dónde ir. No sé a qué iglesia ir. No sé cómo acercarme a Dios. Hoy día Dios, hoy le está hablando Dios a su corazón. Hoy día Dios le está indicando el camino. Esfuérzate. Esfuérzate. Porque estos jóvenes no encontraron en la pasada. No, la puerta estaba cerrada. Había tanta gente que no podían entrar a la presencia de Dios. Entonces ellos miraron el techo. Allá, al techo. Ellos no dijeron: tal vez el dueño se va a enojar. No, partieron. Imagínense, subiendo ahí el lecho del enfermo con cuerdas. Tal vez dos llegaron arriba, rompieron un poquito la abertura, que cabiera. Uy, la abertura tiene que haber sido bastante grande para que cabiera su amigo, la cama, la camilla, y lo bajaron. Imagínense, Jesús predicando ahí, comienza a caer paja, cosas. ¿Qué está sucediendo? Pero él ya lo sabía. El maestro ya lo sabía. No solamente su fama, sino su espíritu. El espíritu de Dios estaba llegando a muchos lugares. La luz estaba llegando, la verdad estaba llegando, como hoy día está llegando. Está llegando a tu corazón. Está impregnándote de fe. Entonces estos 4 amigos, que yo encuentro que tener amigos así es fenomenal. Yo quiero tener amigos así. ¿Usted tiene amigos así? ¿Que oren por usted? Estos amigos no solamente oraron, abrieron el camino, sacaron, ¿cierto? Tal vez palos, maderas, techumbre, y bajaron a su amigo. Yo creo que no solamente hicieron eso. Yo te lo imagino. Tal vez algunos de ellos dijeron: yo sé que tú lo puedes sanar. Disculpa que rompimos el techo, pero yo sé que tú lo puedes sanar. Y nosotros no lo podemos ver más así. Yo sé que tú lo puedes sanar. Yo no quiero ver más a mi amiga así. Yo no quiero ver más a mi vecina así. Yo no quiero ver más a esta persona que quiero así. Yo no lo quiero ver amargado. No lo quiero ver triste. Quiero que te conozca. Quiero que esté cerca tuyo. Y abierto. He abierto el techo. Me encariñé. Tal vez voy a tener que reponer todo esto. No lo sé. Pero a mí que me cobren después, no sé. Pero ahora, ahora yo bajo a mi amigo para que esté con el maestro. Ahora yo lo acerco. Ahora yo lo acerco. Y quiero contarte, esta radio es el techo que Dios quiere romper. Se rompe todo. Se rompen tal vez problemas de formas de pensar religiosos, para que tú puedas entender que Él te ama. Para que la presencia de Dios pueda llegar a tu hogar. Imagínate. El sueño de Dios quiere tener a todos sus hijos en su hogar, en su presencia. Es tanto el amor del Padre que ha roto. Rompe todo paradigma, rompe toda religiosidad. Que sea feriado, que sea este día no se trabaja, no importa. Yo hoy día quiero hacer un milagro. Yo quiero que mi presencia que llegue a algún lugar. Hoy día Dios está usando estos medios. Está usando tal vez no solamente estos medios, sino muchas otras radios también. Muchas personas que están predicando el Evangelio. Hay personas que se paran en la calle a voz en cuello y predican el Evangelio. También Dios las está usando. Te vengo a contar y te vengo a decir que Dios te ama tanto. Usa todo por llegar a ti. Que usa todos los medios por llegar a ti. Ahí se mencionan 4 amigos. Pero yo creo que en este tiempo, más que 4 amigos, es el Espíritu Santo que está abriendo, que está rompiendo barreras, que está llegando a tu hogar. Está diciéndote: hay algo que tú quieras hacer conmigo, que tú quieras que yo haga en ti. Pues yo tengo un nuevo caminar contigo. Yo tengo una nueva vida para ti. Tengo una nueva comunicación contigo. Así que este día, si a ti te costaba llegar a la presencia de Dios, ya estás. Prontamente ya vamos a orar. Vamos a estar conversando con Dios y se abren los cielos. No solamente el techo de tu hogar, se abren los cielos. Porque Dios hoy día va a escuchar nuestro clamor. Vamos a unirnos, vamos a ser esos 4 amigos. Vamos a abrir, vamos a romper cadenas. Vamos a pedirle al Padre por todas aquellas personas que
Tal vez no pueden caminar, no pueden llegar. Pero hoy día Dios está dando oportunidad. ¿Cuántos quieren hacer esos amigos? ¿Cuántos quieren ser de esas personas? ¿Cuántos quieren orar conmigo un rato más? ¿Cuántos quieren romper barreras? ¿Cuántos quieren limpiar el camino para que otro llegue? ¿Cuántos quieren trabajar conmigo hoy día y orar conmigo? ¿Cuántos van a decir amén a esta oración? ¿Cuántos son capaces de romper más que el techo? Romper mi manera de pensar para que el propósito de Dios, el pensamiento de Dios, se cumpla en nuestra vida. Luego de esta alabanza vamos a estar orando. Si tienes pedido, mira, oremos juntos. Rompamos el techo. Vamos a la presencia de Dios. Luego de esta alabanza.